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1: Es la 1:32.

0: Son las 2:01.
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1: Son las 2:33.

0: Son las 3 y 2 minutos.
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1: Son las 3:32.

0: Son las 4:02.
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1: Son las 4:31.

0: Son las 5 de la madrugada.
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0: Son las 6 de la madrugada.
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2: Son las 6:31.

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0: Son las 7:02.
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2: Son las 7:30.

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0: Son las 8:04.
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0: Nazca la Trulla por ahí, como dice el Menda Lerenda.
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0: Bueno, pues la peña por aquí está perfecto estado de revisión y perfecto estado de ambición, de todo.
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0: Ya estamos a martes, mañana miércoles hay baile ahí en Flor Canaria.

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1: San José Cafoso. San José Cafoso, dice. Pues San José Cafoso, esto hay que mirar a ver quién era este hombre. Buenos días, Michael. Saludos, buen día, buen día, buen día. Saludos. Manda un centro de mesa hoy, Michael. San José Cafoso tuvo que haber sido sobrino de San José. Aquel San José que subió al monte de Sinaí a llevar una papa para plantar en el monte Sinaí. Y en Jerusalén estaban todos los demás feligreses y no le fueron a ayudar a coger papa.
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1: El pobre San José Cafuso, que tenía ilusión por en aquella época de progresar y de tener él su propia finquita.
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1: Pues sí, hoy es día de San José Cafuso. Cafuso. Y San José Cafuso. No encuentro, tampoco porque me lo especifique aquí el amigo Santana, ni el tipo de papa que plantó, si eran quineguas o eran del ojo rosado, qué papa era. Lo cierto es que estaba confuso la cosa, ¿no? No, fuera de broma, no sé quién es San José Cafuso, que nunca lo había oído yo. Sí conozco a San José, San José abajo en Las Palmas, que vive allí esta Pino, la que va con nosotros a las excursiones, que también está confusida. Hola Pino, buenos días, no sé ni cómo me acordé de ti hoy, María del Pino y tu hermana también.

0: Es abuela, María del Pino es abuela, güey. Tiene, tiene un corazón grande, güey.
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0: Ahora en agosto se marcha para Valencia, para las playas, para la luna de Valencia. El otro día me decía a mí que la luna estaba así como la que veíamos en la escuela, con las puntas, dos puntas. Y entonces me quedé mirando yo y dije, coño, ¿qué luna es aquella? Y yo dije, no sé, será la, ¿qué, cuántas lunas hay? Está la... la luna menguante, la esta se llama la luna de Valencia, la luna de creciente y la luna llena, de llenar, del verbo llenar. Yo lleno, tú llenas, él llena, nosotros llenamos, ellos llenan y ellas llenarán.
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0: Ya, güey. La luna Valencia, va para allá, vino para la luna Valencia.
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0: Ay, señor. Sácame de esta agonía, Virgen del Pino bendita. Bueno, lo que le estaba comentando, ¿no? Me llamó Miguel me llamó ayer tarde, me sorprendió la llamada. Miguel, lo primero que pensé, uy, ¿se habrá muerto?
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0: Porque últimamente no, me llama para decirme que está ingresado, que le van a poner la llave de paso.
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0: Y él lo está operando. Ya, está operando. Ya, me dijo que el sábado iba a celebrar ahí el cumpleaños en la gasolinera BP. De la que está ahí en el cruce abajo de... para atrás para los Alicios. Y para ir para Terol. Por ahí. La BP que llega hasta allí apareció en un restaurante ahí.
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0: para comer calamares, me dijo. Me quedé lamentándolo mucho, yo coño. Míralo. Buen día.
2: Sí, Javier.
0: ¿Qué pasa, Miguel? ¿Qué pasó, hombre?
2: Qué puta madre, a ver. Mira, pues ya, pero tengo. Oiga, vi la puerta de la paterna. Y ahora me voy a dar un baño. Pura madre.
0: ¿Te va a dar un baño entero, Miguel?
2: Completo, sí, completo.
0: Completo.
2: A ver, que a mí no me va, tío.
0: ¿Cómo que no te veo bien?
2: A ver, que a mí no me va, tío.
0: Acá es. O sea, te aficias menos ya.
2: Sí, sí, sí, sí.
0: ¿Y cuántos kilos ha bajado, Miguel?
2: Por lo menos 30 kilos.
0: ¿Coño?
2: Desde 18, 120.
0: ¿Cuánto?
2: 88.
0: Pues ha tenido que comprar ropa, ¿no? Porque...
2: No.
0: ¿Tenía ropa de cuando el cuartel? Ya, güey. Pero, bueno, pues sí, se te ve hoy más energía, porque el otro día, coño... Asustaste a toda la parroquia, Miguel.
2: Bueno, pues el otro día, no sé lo que pasó, que me reanimaron, pasé el código rojo, el código rojo pasé a la V, estuve 2 días en la V y 2 días ingresado. Me dieron el alta y ya está.
0: Sí, sí, sí.
2: El señor de huerta, Javier.
0: No, gracias a Dios que acudiste a tiempo, Miguel, porque si no, hoy en día nos estarías escuchando desde el cielo.
2: ¿Olvidó sabe dónde?
0: ¿Cuándo es el cumpleaños tuyo, Miguel?
2: El día 3.
0: ¿El día 3?
2: Sí, pero lo celebro el sábado.
0: Ah, lo anticipa. Ya tiene, bueno, tenemos paga doble y todo, Miguel. Hay que aprovecharla, coño.
2: Pero hay que cobrar, porque se da golpito de
0: Vamos a ver, Miguel. Pues nada, pues venga, hombre.
2: ¿Estamos en la antena?
0: Sí, estás en la antena, sí, claro.
2: Mira, a la gente que se vea de vacaciones, y los que vuelvan, tiene mucha precaución, porque hay países que llevan la pena de muerte. Y también están acompañados con cadena perpetua, ¿sabes? Así que le digo que tenga mucho cuidado, no meta el tema de drogas ni qué, porque en los países les cortan hasta una más.
0: Espérate, ahora Miguel, sí, eso es normal, que vayan con las mochilas bien amarradas, mira. Tú escuchaste, porque yo esta mañana puse la tele y escuché que ya salió la sentencia contra Coldo.
2: Sí. 20 años a uno, sí. 19 a otro y 4 a otro. Sí, pero ellos ahora apelan.
0: No, dice que no entra en la cárcel, que no...
2: No, si entra con 4 años.
0: No, dice que no, que
2: la cárcel,
0: salió a suelto y el dinero lo tiene guardado, ni no, nada, por colaborar.
2: Si condena a 4 años, Javier.
0: Por colaborar, Miguel, que no, que
2: no,
0: va, que
2: no,
0: va.
2: No.
0: Tiene
2: no.
0: Atenuante.
2: Sí, pero Javier, ya hago, para no entrar a la cárcel tiene que tener una condena de 2 años de cárcel. Y que no te caiga nada más.
0: Nosotros,
2: durante 5 años.
0: Aquí es que la hace.
2: Hace algo. Durante 5 años, te mama. Los 2 años más lo que viene ahora. El delito que ha cometido. ¿Sabes? Si tiene 2 años, no va a la cárcel. Pero si te mete 2 años y 1 día, va a la cárcel.
0: Está bien. Pues nada, pues. Bueno, a gastar el dinero ahora, Miguel, vamos.
2: Esto ya está en el prisión y sume sí.
0: Pues vamos a ver, venga.
2: Es otra cosa, Javier.
0: ¿Eh?
2: Otra cosa, a la mujer presidente. Ya le quitaron el pasaporte.
0: ¿Eh?
2: Y la mandaron a la policía.
0: O sea que, coño, le quitaron el pasado. Tú sí no puedes ir a Italia ni nada, ¿no? No se puede mover.
2: No, no puede ir, va.
0: ¿No?
2: No puede salir de España.
0: ¿No puede salir de España?
2: No.
0: Ah, porque tiene que presentar, si va a Alemania, el pasaporte tiene que presentar. En Alemania, en Italia.
2: A ver, mira, para retirar el pasaporte, tiene que tener un delito activo. Si tú no tienes el delito activo y te retiras el pasaporte, que está a espera de juicio, no puedes abandonar, por aparte, que a 15 o 10 días, una cosa así, tienes que pasar.
0: Todos los jueces, Miguel, tendrían que ser como este, como el peinado este. Deben ser todos los jueces. Ese sí con nombre macho, con 2 cojones ahí. ¡Pam! Venga.
2: Claro.
0: Ya me hice Begoña, ya me hice el que sea, pero 2 cojones, venga, fuera.
2: Es que un juez tiene que estar ni con una cosa ni con la otra.
0: Es una pena que se jubile ahora, que se jubile es una pena, pero es que puede hacer que haga, Miguel.
2: Claro.
0: No, que puede hacer que haga, eso está bien.
2: Un juez o un juez.
0: Exacto.
2: Eso
0: a mí. Fíjate tú, oíste, Miguel, fíjate tú que si es bueno o no, que tiene una hija concejal del Partido Popular y otra trabajando en el Ayuntamiento de Madrid, que creo que lo gobierna, el ayuntamiento lo gobierna Sumar en Madrid, me parece.
2: Sí.
0: Creo que ahí está ella ascendida, la mujer de él, del juez Peinado. Sí. Ese es un hombre macho.
2: Claro, es que...
0: Esto está claro.
2: Sí, que por todas, y a mí me dan un informe, la Guardia Civil, y me dan información verídica, y está justificada, yo tengo que ir a por esa persona. Pase lo que pase, sea quien sea, porque la ley está igual para todo el mundo igual, ¿sabes?
0: Sí, sí, sí.
2: A ver, es para todo el mundo igual.
0: Exacto, eso ¿sabes? Mismo. Eso es, eso dije yo.
2: El que la haga, que la paga.
0: Eso dije yo, eso dije yo.
2: ¿No? Y esto, porque diga millones, porque sea la mujer del presidente, hace lo que te sale de los cojones, ¿no? La ley es para todo el mundo igual.
0: Claro, claro.
2: Y la paga.
0: Menos para Montoro, el pobre, no.
2: Bueno, pues te estoy diciendo,
0: Montoro
2: te estoy diciendo que hay.
0: No debe ser igual.
2: Y eso va a arrasar hasta por Sánchez.
0: Claro, si ha hecho algo, que vaya para adentro también. Para adelante.
2: Claro.
0: Para adelante.
2: Y Zapatero, ¿qué pasa?
0: El novio de Ayuso, no, eso no, porque... Eso no, ese no. Pero Zapatero, para adelante.
2: Claro. El Zapatero, la mujer, y otro, está metido en la cárcel.
0: Sí.
2: Pero que ellos saben,
0: sí, muchos millones, Miguel.
2: Vale.
0: Bueno.

Venga, vamos a seguir las 9 y 5 minutos de la mañana. Fela, buenos días. Saludos. Saluda a tu sobrina, no me pones hoy. Va a poner a saludar a tu sobrina Fabiola. Ya me mandó, ya me acaba de mandar los buenos días, Fabiola. Está bien, hasta la hora presente. Me acaba de decir buenos días, Javier, estoy bien hasta la hora presente. Sigo haciendo gimnasio.

0: Y Pino de San José, buenos días, Pino. Gracias por estar ahí en la mañana a primera hora. No vas a la excursión, dice. Porque se va para ejercer de abuela. Ten cuidado, Pino, porque si te rodea y ejerces de abuela, terminas convirtiéndote en una abuela de esta chocha majadera.
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0: Sí, sí, sí. Coño, pues mira, yo te lo digo, María del Pino, de San José. Vale, ¿por qué? Porque yo estuve 3 meses de baja cuando me operaron. Y la primera vez, pues, vivía yo en matrimonio.
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0: Y todos los días, por la mañana, empecé en aquel momento mi querida, adorable y hermosa esposa, pues trabajaba, ¿no? Entonces, ¿qué hacía yo? Cuando pude ya entonarme después de la operación, pues tuve que ejercer de ama de casa.
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0: Me decían, hoy repasa o limpia todo el baño. Amo me decía, no, mañana, güey, mira ahí donde está el minibar, hay que limpiarlo todo. Y te voy a dar una lavadora puesta o termine y tiéndela. Y no sé qué, y así todo. Y ten en cuenta que la guagua con el niño tiene que estar ahí a la 1:30. Y llegó un momento que no me podía entretener en nada porque llegaba y la comía, también tenía que hacerla. Y yo dije, oh, ya te digo que después suspiraba como una mujer y decía, ay señor, sácame de esta agonía, Virgen del Pino bendita. Y llegué a ir al baño a hacer el número uno. Y me asentaba y todo como una mujer. Y yo decía, digo, ay, me estaré convirtiendo en una mujer, Dios mío. Y encima después me acuerdo yo que había visto Cristal, había visto La Dama de Rosa, me gustaba Julio Iglesias. Por eso te digo, Pino, que ten cuidado, no sea que envejezca en un verano lo que no has envejecido todo el año. Con esto, Pino, estoy diciendo de que la mujer... No me hubiera gustado, ser mujer.
2: No, no es que yo
0: no me hubiera gustado, ¿no?

0: Porque mañana en Flor Canaria hay mar, 5:30 de la tarde.
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0: Mi amigo Juan González, de la parranda de los ovejeros, hace lo menos 30 años que lo conozco a Juan González. Si no 30, ponle tú 25. Ya fueron a ver BMW descapotable que tenía en el garaje. Y Juan, hombre, a mí me hubiese gustado de mayor ser como él. Bueno, la esposa de Juan, su compañera sentimental, se llama Candy, que ella canta en Los Ovejeros. Yo también tenía también una esposa que se llamaba Candy también. Y luego tiene cosas antiguas, cosas viejas ahí en un garaje. El otro día me dio un pical de estos antiguos, antiguísimos. Ahí lo tengo, no sé, pero para enchufarle los altavoces tiene por detrás un enchufe rarísimo ahí. Ah, por cierto, Juan, mira, voy a hacer dos altavoces ahí que los vas a botar. Véndemelo, Juan. 10 euros te doy por cada uno.
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0: Nah, si yo le digo que yo quiero ser como él, por algo
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0: Me gusta los coches viejos, igual que yo.
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0: La parranda de los ovejeros ha ido creciendo lentamente a paso firme.
1: Eso
0: es. Igual que yo, que ha ido creciendo también a paso firme. Tiene un gusto exquisito para la música, el amigo Juan González, igual que yo. Donde único nos diferenciamos. Ahí chocamos un poco, Juan. En la cuestión política. Ya te dije bien lo que les quiero decir, ¿no? No vamos a mentar al diablo en la casa de uno.

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Bueno, pues ahí estaba la parranda, los amigos de Juanpi. Muy buen requintista, coño, sí señor. Le manda bien Juan. Buenos días, Juan del Pino. Y toda la parranda, amigos de Juanpi. Mañana es día de San Juan. Felicidades para todos los Juanes, ¿no? Mañana es. Esta noche son las hogueras famosas de San Juan. ¿Esta noche o mañana? Mañana a la noche. No, esta noche. ¿Cuándo es eso? Que hay que entrar en el agua de espalda. Eso es en Navidad, ¿no?

mañana es el día de San Juan. Así que felicidades a todos los Juanes. Y la Juana, faltaría más. Juan y Juanas. No sé qué mañana. Bueno, yo acordarme si me acordaré. Vamos a ver. Siendo un día tan especial mañana, pues mañana no es festivo o no festivo, ¿cómo es eso? El almanaque no dice nada por aquí de que sea festivo ni nada. Mañana es Juan Carlos, el rey de España. No, sí.

Me están poniendo por aquí que esta noche tuvo que saltar la hoguera. Saltar la hoguera porque se te quitan todos los males. Tiene que ser muy grande la hoguera, pero ¿cómo es eso? O me va a estar una cocinilla. Manda que narices, los males. Y no se han quitado todo el año y se va a quitar esta noche, ¿no?

0: según se levantó esta señora hoy por la mañana. Ni los buenos días ni nada, sino está como una cabra. Las Palmas de Aruca, San Juan Telde, son festivos, mi niño. Es fiesta en su sitio. Encima me lo dice cabreada y todo. Buenos días, hombre, buenos días, señora. Esta es mi amiga Loli. Loli Pereira. A no le gusta que le digan Loli Pereira, pero como tengo tantas Loli. Loli, salúdame a Carmencita, coño. Dale un saludo de mi parte. ¿Estás mejor tú, por cierto, que no he sabido nada de ti? No sé si estás mejor, ni cómo estás. Señora Manija, el coche. Está enfadada, Carmencita, porque la pobre. Coño, una mujer que es que esa mujer no sabe, no le veo yo a ella. ¿Cómo se llama eso? Espíritu maligno. Es una mujer bondadosa. No sé, de verdad. Me acabas de dejar esto. A esta le gusta. A ver si le encontramos algo de Salvador Santana por aquí. Ya, coño, Miguel otra vez. Me cago en 10, tío. ¿Qué pasó, Miguel? Que a ver si le encuentro algo de. Bueno, antes de seguir con esto, porque puse a la parranda El Ovejero, tengo por aquí el programa de la fiesta de, que me mandó el amigo Juan. La agrupación Los Ovejeros, donde harán un sonar por la fiesta del Carmen. Esto es. A ver, por aquí. está por aquí, el sonar este. Agrupación folclórica Arraico. Y de entrada, pues tienen también al grupo, agrupación de Tamada Páez, la segunda. El Arraico primero. Y al finalizar, estará la agrupación Los Ovejeros, en la Asociación de Vecinos San Andrés, La Suerte. En Chamaraceite. Eso es por el en Pileta, se llama esto, La Suerte, Pileta de Día de los de San Juan. Bueno, pues Loli, tú coño trabajando toda una vida entregada al mundo sanitario, coño, y ahora viene el amigo Miguel a destrozar todo lo que tú hiciste, coño, me cago. Arruina la seguridad social. ¿Ves por qué hay que pagar impuestos, Loli? Sí, hago yo. Vamos a encontrar, vamos a ponerle algo a Loli, la pobre, coño. Es una buena mujer, Loli. Vamos a encontramos algo. Mira, Loli, aquí está tu amigo. Buenos días.
1: Buenos días, Javier.
0: Oh, ¿qué tal?
1: Estoy contento hoy.
0: Sí, coño, estoy contento. Me acaba de escribir la enfermera.
1: Loli.
0: Sí.
1: Hola, Loli.
0: Hola, Loli.
1: Mira, Javier, una pregunta. Yo te mandé una cosa ahí. Tú tienes un amigo ahí en Tenerife. Tú lo miras eso y así es verdad eso. Si este mes o el otro, no sé. Estás poniéndolo ahí.
0: Yo lo miraré ahora, a ver.
1: Y tú lo ves, tú tienes un amigo ahí especial en Tenerife.
0: Sí.
1: Vamos, te dice algo.
0: Ahora lo miro yo a ver con tranquilidad. Vamos a ver, porque quiero poner una canción a...
1: ¿A Loli?
0: Sí, coño, ¿usted sabe el nombre ya?
1: No, Javier, por favor. A ver. Yo estoy de paz que tú, Javier.
0: Ya, ¿tú has soñado apretando la almohada?
1: Yo tengo una prima, se llama Loli también.
0: Ah, mira, con razón, no se te olvida.
1: No.
0: pero mira, que si has soñado con ella tú apretando la almohada.
1: Ayer mismo, anoche.
0: con razón se despertó de temprano.
1: Le di mucho beso a la almohada.
0: ¿Y qué le decía a la almohada? Apréteme, apréteme. Mira, no, ¿sabe que Loli se casó con Salvador Santana?
1: No me digas.
0: Sí, la casó, ella uno de los sueños que le pidió en aquel momento a su novio, que después, más tarde fue su esposo, fue...
1: Hace un año ya, ¿no?
0: ¿Eh? Sí, año. Hombre, sí.
1: Ahora no.
0: Ahora no, y ahora... Pues no sé, no, de verdad que no sé con quién está. Tampoco le he preguntado ni si está con alguien o está.
1: ¿Será con la familia, a ver?
0: No sé, no sé con quién estará, no. También.
1: ¿Si tiene algo, abuelo, ya Loli?
0: Sí, Loli. Te hace falta alguien ahí para fregar y para.
1: Pasar
0: la mopa, para limpiar los altos de
1: la todo. Espalda, a rascar la espalda.
0: Va a ser que no, va a ser que no, porque ella es enfermera y tiene amigas que le
1: que la rasca,
0: claro. Ella, eso es como tú ser zapatero y venir a comprarte unos zapatos. Sí. Ya, güey.
1: Los zapatos se van bien.
0: No, pero se levantó hoy a las 9:15. Otras veces se levanta a las 9:30, pero a lo mejor está en la cama escuchando desde la cama, Vicente.
1: Loli, ¿está escuchando la radio, Loli?
0: Ah, que dice que hoy tiene médico, me dice. con razón. Ay, a ti se te quita el sueño, Vicente.
1: Ese suspiro.
0: Mi padre decía, entre más suspira, mi madre suspiraba también así como tú.
1: Sí.
0: Y me venía mi padre y le decía a mi padre, dice, entre más suspira, menos mea.
1: Una persona suspira mucho y va a tocar el timbre.
0: Mira, Loli.
1: Hay visitas, hay un bosco por ahí que hay visitas.
0: Sí, sí. Ah, coño, mira, me está diciendo que el marido de ella es médico.
1: Ah.
0: Que era médico, bueno, no, bueno, sí.
1: ¿Cómo se llama el médico?
0: Se llamaba, el médico me parece que se llamaba este. La consulta la tenía aquí bajando de Portafira.
1: Sí.
0: Que, ¿cómo se llama aquello allí, coño? Don Lescano era el marido de ella. Manuel Lescano.
1: Sí, es conocido.
0: Primero
1: sí.
0: Estuvo el padre allí y ella fue un día allí,
1: sí, ahora está
0: porque
1: vivo.
0: Tenía paperas, tenía las amíldolas.
1: Sí.
0: Y fue quien después, don Lescano la metió a ella a trabajar allí en el hospital.
1: Seguramente me veró a mí.
0: A lo mejor...
1: Hace años ya me curó eso de la garganta.
0: Tú ves muchas películas.
1: Sí.
0: Ya, güey. No, pero a ella le dieron premio y todo. Si tuviera la bien de flor y le mandaron cuando se jubiló, Vicente.
1: Sí.
0: Le dieron un montón de flores. Era quería.
1: Y es que tú sabes qué pasa, a ver, si nos llamo yo, no te rías, a ver.
0: No, ay, no.
1: Si llamo, si te ríes, porque las cosas mías, las cosas mías.
0: Claro, claro. No, pues, lo digo yo por esta mujer también, güey.
1: No, ya. Tú sabes que yo.
0: Don Manuel,
1: Estoy afuera de la calle.
0: Don Manuel Lescano, primero, por la última vez que fui yo, cobraba 20 euros. Ahora sus 7, pasaba por la pantalla y 2.
1: Claro,
0: Y era muy,
1: todo.
0: muy médico para los catarros, para los niños y para todo, coño. Eso era. Y después. Loli se llevó la máquina de hacer la radiografía, ahora tienen ahí puesta en el doctor Negrín, en el pasillo. No sé si tú has ido ahí a donde al hospital, tú estás haciendo radiografía. La máquina está allí, va esa de pasar a la gente por la pantalla.
1: Ahora están en huelga ellos, ¿eh?
0: No sé.
1: 5 días de huelga hasta el viernes.
0: ¿Será que por eso se madrugó ella hoy para ir para abajo a
1: No,
0: apoyarlo?
1: no paga las horas, no paga las horas, yo no sé por qué.
0: No, a ella, a esta, a Loli le daban días libres. Ella tenía,
1: Entraba
0: pero
1: otro
0: ella
1: por ella.
0: tenía mucho dinero.
1: Sí. Entraba otro por ella, solamente, o
0: Sí,
1: no.
0: seguro, seguro, entre otras. No.
1: ¿Cómo está
0: No,
1: el tipo de ahí?
0: normalmente esos puestos pasan de padre a hijo y de madre a hija. ¿Me entiendes? Lo que no sé si estará alguna hija trabajando ahí o algo.
1: Ahora tengo, yo tengo una empresa grande y meto a la familia. Y meto a alguien si sabe la empresa llevarla bien. Entonces nada.
0: Tiene que aprender, Vicente, tiene que aprender el oficio también.
1: Claro, yo aprendí un montón de cosas, ¿eh?
0: Pero según me dijo ella ahora, que me acaba de mandar un WhatsApp que dice que tiene que a ella no les hace falta que le, ¿sabe? Que le
1: Ella
0: rasquen.
1: sabe de todo eso, ¿eh?
0: Eso sabe.
1: Pinchar el culo, pinchar todo.
0: Claro, ¿sabe? Poner inyecciones.
1: Sí.
0: Fíjate tú que yo estuve malo y estaba buscando, cuando me partí la mano, buscando a alguien, una enfermera que. Y tal, igual, y que me ayudara esto. Y no aparecieron, ni se dieron. Ni se
1: Mi madre antes vestía a los muertos, ¿sabes?
0: Así, güey.
1: Sí.
0: Quieta para allá, Vicente.
1: Viste a los muertos y todo eso.
0: Eso sí que no, Vicente.
1: No, yo lo voy a acompañar y voy a verlo, entro allí, echo un rezado ahí y para afuera otra vez. A mí me gusta acompañar a la gente, ¿sabes? Y eso es bueno, ¿no?
0: Sí, hombre, claro. A los difuntos hay que rezarle una oración para que.
1: La persona que está arriba, que el que está abajo, que esté bien.
0: Mira la hoguera
1: Sí.
0: de eso de esta noche, me parece.
1: A las 6 de la tarde será. Otra noche en las canteras.
0: Sí,
1: A las 12 en las
0: hay que
1: canteras.
0: saltar ahí, por lo visto.
1: ¿Y tú saltarías? A ver.
0: Hombre, yo saltaría si se fuera el mal oficio, pero.
1: Sí, eso
0: Pero.
1: se va todo, sí.
0: Dice que se quita todo. Yo tengo una amiga que me echó las cartas una vez.
1: Sí.
0: ¿Sabes qué? ¿Tú crees en eso?
1: A ver, y la persona que estuvo hace años ahí en la radio, tu radio, con Rosa Ortiz, que yo lo escuchaba por la mañana, que ella, estas cosas, yo quiero escucharlo otra vez. Escucharla otra vez, que la gente llame y todo
0: Para
1: eso.
0: adivinarte el futuro.
1: Claro, y yo también puedo llamar también.
0: Yo mismo te puedo adivinar el futuro.
1: Dime a ver cómo va, a ver.
0: Hombre, yo te veo a ti que te levantas por la mañana y lo primero que haces es vas al baño. Vacía la vajilla urinaria, ya después, ¿sabes? Veo que desayunas y veo que. Y después también veo que por la noche te acuestas, te pones un poco a ver el fútbol, si hay fútbol, Veo también que te vas, que después te pones a oír un poco la radio y duermes toda la noche. O sea, también veo que suspiras por lo blanco, por la enfermera, suspiras. O sea que solo eso sé yo, Vicente.
1: Eso es verdad, todo es verdad, ¿bien?
0: Oh, pues, tú sí sé yo, y tú sueñas por la noche que la enfermera te viene a poner una inyección o que te dice: duérmete, mi niño lindo, que puede venir el coco.
1: Arrolo, arrolo. El niño está acostado.
0: Duérmete tranquilito.
1: Está soñando.
0: Vamos a ponerle la canción
1: Un
0: a la
1: saludo a
0: amiga
1: todos y
0: Loli,
1: a todas y a mi madre, a
0: pero
1: tu
0: sobre todo
1: madre.
0: a la amiga Loli,
1: A Gilla la Huesa, a Gilla San Mateo.
0: Yuyilla la huesa, dice que no sé, tío, que es, no sé para dónde está, dice que está para allá
1: Y Carmen de Sardina, un saludo a Carmen de Sardina, ¿cómo se
0: Ay, Carmen de
1: despide?
0: Saldina también, ya coño. Se levantan tarde, Vicente.
1: No, hay niñas no trabajo ya para vos todo hay tomate y pepino.
0: Sí, bueno, no creo que esté cogiendo tomate y pepino, me parece.
1: Para jueves sí,
0: ¿Ya?
1: no, planta, ellos plantan.
0: Sí.
1: Sí.
0: Ah, ya.
1: Empieza para agosto o antes de agosto.
0: Ah, coño.
1: Sí.
0: Pues, Vicente, ¿qué te digo?
1: Y nada, un
0: Vamos a
1: saludo, amigo.
0: escuchar al novio de el sueño predilecto de la amiga Loli, la enfermera.
1: Un saludo a Javier y hasta
0: No te
1: mañana.
0: vayas a poner malo tú con esto, con la canción.
1: Yo no, no, no.
0: No, hombre, pero que es el sueño de ella.
1: No, ya, yo. Solo me preocupa que yo soy amigo
0: Tú, si ella es
1: de todo el
0: feliz,
1: mundo.
0: si ella es feliz, tú también, ¿verdad?
1: Claro, y yo me llevo con todo el mundo
0: Claro, no, por esto no la vas a dejar, ¿no? Porque a ella le gusta.
1: y todos me conocen a mí
0: Además,
1: como soy.
0: Salvador Santana, tú
1: Soy.
0: sabes, ¿oíste?
1: Dime.
0: Que Salvador Santana, tú sabes que es cura, él, por mucho que
1: Sí,
0: lo
1: un
0: quiera.
1: hermano vive aquí en Sindar, un hermano vive allí.
0: Ah, pero por mucho que quiera ella, Salvador Santana, no va a llegar a alcanzarlo
1: No, no, no,
0: nunca.
1: no, no alcanza nada, ¿no?
0: No.
1: No, no, locura no.
0: Nada.
1: Nada.
0: La bendición.
1: Ya ves.
0: Bueno, Vicente.
1: Adiós.
0: Bueno.

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0: Venga, vamos a continuar las 10 menos 7 minutos de... Bueno, 9:53 de la mañana. Y justo cuando estaba la publicidad, pues me llamaba nuestra amiga Marisol, de abajo del vecindario, a la que le dije, no cuelgue, Marisol, para saludarte en antena. Marisol.
1: Hola, Javi, buenos días a todos.
0: ¿Cómo estás?
1: Estamos aquí bien, regular, pero bien.
0: Estamos regular, pero bien.
1: Bien, aquí tirando para adelante.
0: ¿Cómo está
1: la familia, mi niño?
0: Todo el mundo bien. Mira, Marisol, que no cogea, renguea, pero estamos vivos y aquí.
1: Estamos vivos, que es lo importante. El coronavirus yo creo que lo ha dejado todo medio mancado.
0: Sí, médico para arriba, médico para abajo, pero hay que ir.
1: Hay que ir. Yo en el mescentro tengo 8 médicos. Y
0: tengo 8. ¿A uno por semana?
1: Me toca otra vez la tercancito allá.
0: ¿A uno por semana?
1: Acá uno por semana. No, en una semana tengo 3.
0: Coño. Pues, ya. Mira, entonces todo bien por ahí, me dijiste.
1: Tirando aquí hasta que Dios quiera.
0: Ya la fiesta la solar, mira, oíste.
1: A la salud, Daniela, de mi marido, a todos los oyentes que hacemos mucho.
0: Que la fiesta de la solana ya está en marcha.
1: Deja ver si tengo amigos que me lleve.
0: ¿Cómo vente para arriba, te quedas en mi casa?
1: Muchas gracias, Javi, pero...
0: Una habitación tengo allí preparada.
1: Ay, Dios, y la vasija y todo allá afuera para cuando vayan un
0: paterón. Y ratones chicos que me entró en la familia de ratones.
1: Ahora hay un montón de ratones, ¿eh?
0: No sé qué coño está pasando por ahí, que esto está chavetado todo el mundo, ¿eh?
1: Está peor las cosas. Hay ratones en todas partes, ¿eh?
0: ¡Uf! Esto es tremendo.
1: Porque a mí me han hablado mucho de ratones y los hay grandes también. Y hoy en mi casa que tengo un jardín, en la terraza y me canta el grillo. ¿Qué es lo que es?
0: ¿Un grillo?
1: Un grillo.
0: Oh, porque lo tendrá ahí en alguna maceta ahí o algo, pero eso es bonito, coño, a mí me gusta.
1: No, yo también lo dejo porque es un animalito, yo
0: claro,
1: me acuerdo
0: no.
1: Cuando me cantaban allá abajo.
0: Pero que los que nos criamos en el campo, nos criamos con eso.
1: Que sí, mi niño.
0: Ya y con sé. El canto del gallo, con el canto todo, vas a quitarlo ahora, no sé que te llame la atención.
1: No, yo no es culpa mía, yo limpio y no aparece.
0: Bueno, pues...
1: La chica. Pues Javi, buen día y cuídate mucho, mi niño.
0: Adiós.
1: Cuídate mucho, que sigan bien todos.
0: Venga. Bueno, vamos a repasar los bailes después de hablar con la amiga Marisol en vecindario. Mañana en Flor Canaria, Grupo Aymar. El sábado, Cuarta Calle.
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0: En La Milagrosa, para este fin de semana, también tenemos el programa de las fiestas de ahí, de la Medalla Milagrosa.
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0: llaman. Juan Antonio Castro, ahí en el baile.
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0: Buen día.
3: Buenos días, señor Javier.
0: Coño, me cago en 10.
3: Me cago en el demonio. Alexa, para la radio.
0: Dijo un fraile en un convento y un... Y un monaguillo que estaba adentro lo recogió.
3: Sí, señor.
0: Te funciona una maravilla, ¿eh? Estás coño como un chiquillo con zapatos nuevos, ¿eh?
3: Sí.
0: Que ya eso ya ni se usa, ya eso antes cuando nos privábamos por unos zapatos nuevos. ¿Tú te acuerdas de eso?
3: No te vas a privar, que casi siempre yo tenía por lo menos 2 o 3 años y estaba descalzo. Me cago en 10.
0: Oye,
3: ¿me lo cuenta o me lo vienes a decir?
0: No, te lo digo, coño, porque yo soy mayor que tú, además.
3: Tú sos mayor que yo. No, sos menor, mucho menor.
0: Pero yo tengo más recorrido y más vivido que tú.
3: Sí, eso sí, vivir mejor y más que sea mal, has corrido más que yo, pues yo.
0: No, ¿por qué? ¿Y por qué mal?
3: Lo más que ha corrido cuando... Podía era cuando venía la guagua que íbamos para Santa Brisa al médico, cualquier cosa, correr de mi casa abajo porque se me escapaba. Pero ya no puedo ni correr, Javier.
0: Nada, ahora ya me tienes coche.
3: No, si no tengo coche, no puedo salir de aquí.
0: No, yo le voy a decir a la gente una cosa que me pasó. Salgo yo de aquí de la radio, que iba hablando por teléfono y todo. Uh-huh. Y me encuentro ya a esta gran señora ahí en el aparcamiento de Santa Brígida.
3: Yo estaba sentada y dice, asómate que viene Javier
0: ahí para
3: que lo vea.
0: Dice, voy a sacar el coche y te dejo el aparcamiento. Como si el coche fuera de ella. Manda nariz.
3: Yo lo libre.
0: Coño, pero me viste, jodida, ¿qué más quieres?
3: No, claro, claro.
0: Me viste afeitadito y todo, ¿no?
3: Claro, y usted... Pero claro, el otro venía atrás, no podíamos...
0: No podemos hablar más, coño, ¿no?
3: No, claro,
0: me yo iba, hablando con una mujer por teléfono que me había llamado, pues no me acuerdo para lo que era.
3: Sí, después estaba en la otra esquina de allá, pero como estaba hablando por teléfono...
0: Claro, claro, porque ya después paré más allá. Uh-huh. El coche me estaba estorbando y... Y ya después paré un poco más allá para terminar la conversación, porque no me gusta hablar con el teléfono en marcha.
3: ¿Con el coche?
0: Claro, claro, porque te coge la policía, te levanta para el aire.
3: No, claro.
0: Y entonces, pues eso, digo, coño.
3: Esta niña pero... no llama ni nada, porque como voy a rehabilitación...
0: Eso estaba diciendo yo, que todo el mundo dice, coño, y Tere está recogida y tal, igual.
3: No, Tere no está recogida.
0: No, pues tú sabes que la gente siempre dice, ¿qué le pasa?
3: Sí, claro.
0: Lo primero
3: como
0: que te
3: dice...
0: Como
3: te dice, llamas todos los días, te dice eso.
0: Claro, no. O lo primero que dice, o está recogida, te pasó algo, o sí, estará mala.
3: Claro, claro, no, que la gente que sepa que no soy mala, me caí y tengo un hombro jodido, pero por mucha rehabilitación, que y mierda no me hace nada, y no, ahora mismo se acaba.
0: Coño, pero dale tiempo, coño, pero no... ¿Y qué es lo que tiene? ¿Manguito, el omoplato o dónde te llevaste el golpe?
3: Sí, ahí en el hombro, entre la punta abajo del codo y todo eso por arriba del hombro, a llegar al hombro y al pescuezo.
0: Sí. Pues todo eso es el omoplato, todo, la parte de la, digamos, el juego, lo que hace el juego de...
3: Sí, claro, entre el hombro y el codo.
0: Ya, pero ¿qué es que te caíste encima de eso?
3: Claro, me caí todo ahí entre la... Pero después me di en la frente y enseguida, ¿tú crees que es una cosa que se... puso un huevo grande de una gallina?
0: Coño.
3: En la cabeza.
0: Ah, no, los golpes, no, pero fíjate tú.
3: Enseguida, se te puso un huevo, una gallina.
0: Sí, pero se te puso negro, ¿no?
3: Sí, se puso un poco, pero...
0: No, porque hay que tener cuidado con eso, que después son los derrames y todo eso.
3: No, me hicieron las vías y eso.
0: Claro, no, porque, coño, pero estaba boba, coño, ¿cómo te fuiste a caer?
3: Como una mentecata, estaba apartando dos o tres papas que tenía ahí y estaba cogiendo una caja, ¿qué pesaría? 6 o 7 kilos, me hinqué para adelante de lado, bajo la rodilla. Me hinqué para arriba y digo, coño, pues está tonta. Y después mi hija Pino dice, ¿qué te pasó? ¿Qué te pasó?
0: ¿Pero qué fue? Pero...
3: A recogerme y digo, no venga, que yo ya me levanté.
0: ¿Pero qué fue, que ella oyó el golpe o cómo fue eso?
3: Claro, ella estaba por dentro y me sintió el golpe.
0: Pero no te...
3: Ella dijo, y si la bruja, esto se cayó.
0: O sea, que caíste como si fuera un saco de papas para allá.
3: Sí, igualmente que un saco de papas y apenas más.
0: Ya, güey, si te llega a verme, me da risa.
3: Ya. Encima que me caí, encima te ríes y me fue la mierda.
0: Juro por Dios, eso no lo puedo evitar yo.
3: No, y tú y yo, porque me dolió, que a mí la frente me tuve que poner hielo y esas cosas se fue bajando.
0: Una vez me cogió a mí el oficial de la Curray, a mi hermano también, me llamó. Porque era para la fiesta de San Mateo, Antiguamente había la carrera de caballo que salían de allí de Oye Viciosa, por ahí para arriba salían los caballos hasta llegar ahí arriba hasta
3: Tenteniguay. Sí, me acuerdo, yo llegué ahí alguna vez.
0: A Tenteniguay arriba. Y se arranca los caballos, y coge un caballo y le levantó por uno. Nosotros teníamos que ir detrás, la ambulancia. Claro. Y cuando veo que el caballo levanta por aquí, lo hinca así, monté yo una casa de una pendri vieja y cae para abajo.
3: Y le da uno por reírse.
0: Claro, yo llego allí y veo, y digo, este se mató un perro. Y digo, a levantarse, y el caballo clan, clan, clan, para arriba.
3: El caballo iba a seguir su ruta para ir a la meta.
0: Si usted cómo se puede reír, te digo, ¿qué quiere usted?
3: Yo, pues sí, yo también me he reído, más que me caiga me he reído.
0: O me decía también, pero a mí me arrestó, pues
3: me yo mandó, cuando uno
0: me mandaba a ponerme la gorra. Me mandaba a ponerme la gorra y
3: yo... Claro, se cae uno más. Yo por lo menos me caigo más pronto.
0: ¿Cómo tengo que, cómo tengo que darle a usted las órdenes?
3: Sí, claro. ¿Qué orden y qué mierda para él?
0: Caño, pero era... A ver, si...
3: Era sano la risa.
0: Porque... Claro, que no sabía... O te mandaban ahí abajo, a desfilar firme. Ay, a mí esa cosa me da risa, pues.
3: Oh, claro.
0: La veía por la tele y tenía que estar serio como un cepelín ahí.
3: Sí, sí, sí. Para que fuera yo a hacerte coquilla.
0: Sí, igual que día estábamos también allá en Andorra. En Andorra todavía fuimos. Ay, aquel día. Un ascensor, ponía ahí. Seis personas nada más, seis personas. Y te digo, como si hay un penco, estaba en la puerta.
3: Sí, sí. Gracias que lo reconoce.
0: Y estábamos en la puerta y viene una vega. Espera, espera. Viene Paco. Viene Paco y Mita. Y total ya veíamos lo menos siete de ahí dentro. Y Paco imita a la de...
3: María. Ya no sabemos nada de...
0: Nada, no sé, está embarcado. Vaya,
3: está embarcado, Paco, llama a Paco, imita. Estaba, Paco no llamaba mucho, pero imita.
0: Yo también estaba Rosy, no me acuerdo yo. Aquel día, ¿viste? Y en eso que viene también, imita a Siderio, para descansar. Ah, y sí. También... ¡Ay, espera, espera, espera! Yo también... Sí, sí, sube, sube, sube. Y así, cierra la puerta...
3: Y el ascensor no arrancaba.
0: Claro, todo el mundo mira para adelante, arranca el ascensor y ¡pum! Y se fue para abajo. Se fue para abajo. Aquellas mujeres dando gritos ahí dentro, tocando.
3: No, eso sí me da a mí una miedo.
0: Aquellos ahí, no, que no entendían tampoco.
3: Claro.
0: Y tuvieron los gritos de... ¡Ay, Dios mío! ¡Ay! Este es intranquilo. Yo seguía tirando mano al móvil para grabarlo, pues. Pero es que no puedo aguantar la risa esa, ¡Y tú te ríes! ¡Y tú te ríes! Digo, okay. Yo no me voy a reír, pues. Pero, ¿qué? ¿Usted no ve que hay tanta gente aquí dentro, coño? Y empiezan a subir, pues. Tuvieron que sacarlo después por el suelo. Sí, arrastrando, sí. De un espacio quedó, sí, una cosa chica.
3: No, pero gracias a que quedó un espacio, no, ese, no siguió para abajo.
0: Yo estuviera allá, güey. Mira. Paco jalando por ella, Paco, que era más chico, salió primero. Y después, le digo, Paco, yo las empujo por dentro y tú las jalas. Y arredía. Ya, güey, ya, que el hombre...
3: Era
0: como... Ya, güey. Eso sí me gusta a mí, esas cosas.
3: Nada, pero cosas peligrosas no. Pero...
0: No, hombre, pero bueno, pero yo sabía que el peligro ahí no era para tanto.
3: Claro.
0: Está bien, güey.
3: Pues sí, señor. Señor Javier. Que es un penco, pero penco.
0: Ay, hombre, pero tú quisieras tener...
3: Gracias a que Dios, según te da una cosa, te da la otra por reírte y esas cosas.
0: No, güey, ahora, mira, aquí hay que vivir tres días y hay que vivirlo bien.
3: Sí, claro.
0: Tú, porque si te paras a pensar...
3: No, claro.
0: Ahí está tu sobrino Claudio, agárrate. Estaba yo arriba, yo, en mi oficina y... Y siento, pum, martillazo viene. Pasamos por fuera. Estaba Claudio allí y digo, ¿qué estás haciendo? Coño, que aquí está igual, pero como quien está remendando...
3: Sí, coño.
0: Unos calzones. Esta es la 10, pero ya. Yo,
3: ya
0: no, pero es que se me hizo acordar un. Se me hizo acordar, yo dije, este se fue la cabeza o algo, porque en el mismo agujero le llevaba cemento y al día siguiente lo arrancaba, ¿eh? Digo,
3: ay.
0: Digo, coño, pero...
3: Estás
0: trasteando, lo dirías tú, no, que lo dije yo, está ahí, 2 o 3 días ahí, porque ahí arriba en... Arriba ahí donde vive mi madre, un pobre hombre, coño, todas las semanas, pero todas las semanas iba allí, se cogió, se trabó con, digo, uno dice se trabó, pero bueno,
3: sí,
0: con la fechadura de la puerta, la quitaba, la ponía, la saltaba, después se lo dijo a mi hermano Germán se la arregló, vino era atrás otra vez la desarmó, y mire, así estuvo, bueno, un mes entero, y el pobre coño fue que tenía demencia senil.
3: Ay, madre mía.
0: Y empezó ahí con aquello y quita, va, quita, pone, abre y cierra, y mire. Y la ponía y la quitaba, digo, ya, coño. Y tú pasabas, Santiaguito.
3: La obsesión de la pobre cabeza.
0: Claro, que Santiaguito.
3: Uno no sabe que no, pero
0: esto,
3: la cabeza,
0: y si, coño, es que no. Sí, Dios los libre, eso
3: yo,
0: no.
3: Dios los libre.
0: Ahí no me río. No, ahí no,
3: claro, eso son ahí cosas,
0: no, porque
3: un,
0: ya
3: piquillo,
0: me
3: un piquillo fuerte y le puede pasar a uno y no. A otro, chico, es audio, está Javier y Tere.
0: Sí, coño. Pero por eso te digo yo que tú te caíste y nada, yo entiendo,
3: no,
0: eso es...
3: No, no nadie porque Pino seguía, salió por fuera a recogerme.
0: No,
3: y
0: pero...
3: Antes de ella llegar, ya me...
0: Yo ahora, por ejemplo, me pongo a ver la carrera de Amoto. Y a lo mejor veo que Ángel Márquez así se cae y sale dando vueltas y lo primero que hago es acordarme de ti, ¿me entiendes? Digo, porque te y ellos como se levanta como si nada.
3: Se levanta como un perro, pero después las consecuencias tienen que pagarlas uno.
0: Igual que tú.
3: Igual.
0: Ya, güey. Está
3: que yo como me caí para adelante, que he encajonado un par de cajas que había en el suelo y el diablo, yo no sé, es que todavía yo me siento cuando no hay nadie a averiguar por qué me caí.
0: El otro día me decía a mí una mujer, y pues es que lleve...
3: Nadie, si tú sabes una cosa.
0: ¿Qué?
3: Lo que dice mi hija, dice que es que soy cabezota y morruda, dice.
0: Hombre, eso cuando ya te pones mayor, si te pones así.
3: Eso está diciendo ella. Uh-huh. Lo que no está en pantalla. Está escondida para que nadie la oiga.
0: Pino, ya estoy trayendo pantalones cortos por si quiere verme las piernas.
3: Dice que ya está trayendo pantalones cortos por si quiere ver las piernas. Ah, ya también lo lleva ahora, ¿sabes?
0: Ah, no, pero como a mí me machacan tanto eso, ¿para qué? Si quiere asomarse en cualquier momento.
3: Hoy está el tiempo bueno, ¿verdad?
0: Coño, pero no sé, yo esta mañana ahí arriba sí más sol, y aquí abajo, donde que baja ahí Pino Santo para abajo, Lomos Pinos por ahí para abajo bajando, ya empieza más frío.
3: Ahora tienes un Jan Rode.
0: Un G.
3: Ah, un G.
0: Sí, lo estoy vendiendo, ¿lo quiere comprar?
3: Ah, yo pensaba que era Jan Rode de eso.
0: No, es un G. Lancruiser.
3: Lancruiser, sí. Por eso.
0: No, espérate, no, Lancruiser no.
3: Lancruiser no.
0: No, Terrano 2.
3: Ah, amigo.
0: Sí. Tiene para llevar a los perros a cazar también una bola por detrás.
3: No, los perros míos no cazan.
0: Tiene
3: ya.
0: Cámara integrada.
3: Sí.
0: Radio escala Nifi. Wifi. No, tiene, hombre, yo me he gastado el dinero en él.
3: Claro, tú, a ver si...
0: A ver, por ejemplo...
3: Es que para ti, yo creo, Javier, que para ti, para el trabajo tuyo ya no te hace falta un coche tan grande.
0: No.
3: No, yo, de verdad.
0: Yo ya ahora me muevo, ahora tengo un utilitario,
3: uh-huh.
0: Pero estoy vendiéndolo, coño, eso. Con wifi.
3: La
0: wifi nada más me costó cara, ¿eh? La wifi, porque tú sabes que ¿Sabes? Tengo que estar motorizado.
3: Sí, como, claro.
0: Veo las cámaras, yo de allí de otro veo las cámaras que tengo instaladas con el móvil, a través del móvil, se me salta ahí. El otro, fíjate tú que el otro día me dio por limpiarlo. Y César, uno que va a jugar conmigo al fútbol, dice: coño, ¿qué hembra vas a ir a ver ahora? Digo, ¿qué pasa, César? Dice: coño, el coño limpio y goleando y todo.
3: Entonces el César sabe que, como es el César, sabe que la limpieza brilla por su ausencia.
0: Porque el coño, el coche es para
3: el trabajo de
0: exactamente para llevarme, para traerme, para lo que es.
3: Claro.
0: Ahora yo, como hay gente por ahí que se acuestan limpiando coche y se levantan limpiando coche y no dejan que una mota de polvo te sientas dentro y parece que vas sentado en una balsa aceite porque te resbala el vinilo, ¿me entiendes? Un coche así o no, o qué sé yo. Que ojo, que respeto yo todo eso a quien le gusta.
3: Sí, claro, yo también.
0: Ahora prefieren más estar sentado dentro del coche que estar con una hembra por ahí.
3: Yo
0: lo veo así. Sí, pero claro, el coche es para lo que es.
3: Sí.
0: ¿Entiendes? Hombre, tampoco destrozarlo.
3: No, claro.
0: Si no, coño, no sé. Digo yo.
3: Pero tú sabes que la raña del coche.
0: Mira, ayer mismo, mientras el amo esté limpio,
3: claro.
0: Ayer mismo mi hermano se le rompió el coche de tal, y dice: mira, súbete para arriba un par de euros y tal, que vamos a ir a la gasolinera y le daré igual. Y fue allí y me lo limpió, le echó un fuchi primero, me lo dejó brillando como un espejo. Digo, y yo allí mirando como que, bueno, no me cobró nada, pero le gusta hacer eso.
3: Sí, claro.
0: Le gusta, y como le gusta, digo, pues hazlo, tío, y a mí que me da. Si una cosa a mí que me mate, y mi hijo en eso salió igual que yo, ¿eh?
3: Igual.
0: Sí, no lo hacía mucho.
3: Mi hijo Sergio tampoco, No.
0: Sin embargo, esta tu hija aquí, la taxista.
3: Ah, esa sí, esa por lo menos, esta se está goliendo.
0: Esa coño, está vivo con el trapo en las manos.
3: Sí, eso, el taxi sí está goliendo porque es como lleva gente particular y por lo menos que esté decente.
0: Sí, no, hombre, que no digan que, porque después, eso es como de, dice, mira tú cómo tiene el coche, cómo será la madre de la muchacha.
3: La madre de la muchacha. Claro. Me tiene a mí en follones cuando yo no debo culpa.
0: Claro, no, pero que te, enseguida porque yo, por ejemplo, yo me he visto solo y me arreglo solo, pero muchas mujeres que visten al marido hacen pasar vergüenza después a ella. O te viste ella, o si no, para no pasar vergüenza a ella.
3: Claro.
0: Si no, mira tú, la culpa es, como se dice, el que tiene niño no pasa vergüenza.
3: Sí,
0: claro. Soy igual. Uh-huh. En este caso, si el taxi está sucio, la culpa es tuya.
3: Sí, claro.
0: Porque no educaste a tu hija como tienes que educarla y cuidar las cosas, Tere.
3: Sí.
0: Eso es así, pues,
3: señor Javier. Mañana pasado, la semana que entra, hablamos otro rato, porque Pino me está diciendo que se hace tarde para ir al monte.
0: Pues que sigan con buena letra.
3: Bueno, muchas

0: menos bueno.
1: Buenos días, Rosy. Rosy, nuestra amiga Rosy, dice: hola, Bielillo, estás privado. No, Rosy, estoy normal. No, un hombre tranquilo, llano. Hace tiempo que no sé nada de ti, ni tal te levanta. María del Pino Rodríguez, buenos días, espero que estéis bien, feliz día para todos, sobre todo felicitar a todos los Juan, Juana, y que tengan una mañana feliz día. María del Pino, pues no te creas que he estado también con mi latifundio y de ganado, María del Pino.
0: Cuando conocí a Mariela.
1: Así que, con eso te digo todo. Sergio, Tamaragua, buenos días. Ni tal de te levantas tampoco, Sergio.
0: Hay que ver qué.
1: Acostúmbrate a hacer algo, Sergio. Pon aunque sea un par de cabras.
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1: Por cierto. Ayer estaba en el bar desayunando. Y en la tele. Habíamos tres ahí, nos quedamos con la boca abierta. Dice la televisión, no sé qué tal de las empresas permiten llevarse a Rufo a trabajar. Y digo, coño, estaba aquella, una chica, una mujer que trabaja en una oficina con un ordenador, se llevó a Rufo al trabajo. Rufo es el perrito. Y yo decía, digo, ya re Dios, pero joder. O sea, tú vas a trabajar para no ir a Rufo en la casa. te lo llevas al trabajo. Digo yo, ya, güey. No hay que darle idea, porque el día Rosy va a traer el gato para abajo de mí.
0: Una mala primavera.
1: Ya, güey. Porque yo digo, ya, esto coge muy. Y traemos. Déjame, está llamando a la mujer de Extremadura. ¡Buenos días!
2: ¿Y por qué soy de abajo?
1: Porque, ¿por dónde me llamó?
2: Por el WhatsApp, que se oye de maravilla.
1: Ah, ahora oye la radio, ¿estás oyéndote?
2: A ver. Ah, vale. ¿Alesa?
1: Párate.
2: Para.
1: O sea, oh. ¿Qué digo, la Alesa esa? Han descubierto que yo...
2: Bueno, es lo mejor que hay para oírte a ti y todas las emisoras, sí, por ahí.
1: Sí, no, coño, ya te digo, es un invento tremendo, ¿eh?
2: Hombre, y para las personas mayores que no entiendan mucho, claro, le dice, no. Alésame esto, alésame lo otro.
1: Claro, es que la radio, lo que se llama radio ahí o lejos, en cualquier sitio... esto de la FM va a desaparecer tarde o temprano, esto no es...
2: Todo eso va a desaparecer, todo va a ser digital.
1: Claro, claro, esto es igual que cuando, no sé si te acuerdas, de lo que la televisión venía que ponerle extraterrestre y así, ¿te acuerdas? Que había que ponerle un aparatito detrás, que valía 30 euros.
2: Sí, me acuerdo yo que mis padres lo tenían.
1: Claro, ya después de eso, ya las televisiones empezaron a venir con eso incluido dentro, ¿me entiendes?
2: Y ya, claro, y cada vez va viniendo las teles mejor y cada vez mejor, ¿entiendes?
1: Ya la
2: tecnología ya vino para todo el mundo ya.
1: Sí, no, eso es las televisiones vegetales y todo eso. Se sabe que te sale cualquier cosa ahí, te pones a ver la tele y tienes que tener cuidado porque en cualquier momento se escapa un tiro del oeste. y te alcanza como te descuides.
2: O si te pones esas gafas que son de esas gafas, claro, que son claro. Esas... Madre mía, cuando...
1: De relación.
2: Es una película de miedo con esas gafas que verás tú.
1: No me ha dado nunca, pues ya tuve por eso.
2: No. Pues póntela un día, díselo a tu hijo que te las ponga viendo una película que parece que está dentro de esa película.
1: No, que va. Oh, y si ves una película entonces de las otras de sexo.
2: Imagínate que estás en la cama.
1: Te ves dentro.
3: Tía, bien.
1: ¿Qué pasó, Antonio?
3: ¿Qué tal?
1: Bien, por aquí estamos dando palos con el rabo.
3: Bueno, mientras está con el rabo, está bien. Es que le iba a decir que los televisores de antes duraban más que los de ahora.
1: Hombre, claro.
3: Ahora, tienes que comprar 3 o 4 al mes.
1: ¿De los nuevos ahora no?
3: Eso no dura nada.
1: No, hombre.
3: Yo me compré un
1: 4K, ¿se llama eso?
3: Sí, que tengo yo ahora.
2: 4 años duran, dice.
1: Sí, pero no, pero cuando fui a ponerlo en la pared, resulta que mi hermano lo agarró por un lado y yo por otro. Y así, ¡clar! Y ahí mi madre, el arma. Porque, por lo visto... No, llegó a partirse, pero que decía la caja allí, agárrelo por aquí, no sé de qué forma. Pero claro, fui yo, a lo agarré yo primero, antes que él, y no me lo cargué de milagro. Porque la caja te lo decía allí, cómo tenía que cogerlo.
2: Ah, vale. Hasta eso. Claro, eso, ya viene fino, ya viene hasta fino la televisión.
1: Albacete.
2: La televisión como la mujer, Javier, hay que tratarla bien.
1: Sí. La mujer es el doble de Albacete, me están llamando aquí.
2: ¿Albacete?
1: Sí, de Albacete, seguro que... Nada, que el otro día me llamaron. ¿Sabes que
2: hay...? Hay una palabra que le dicen, hay un refrán en Albacete, dice, Albacete, por culo te la metes.
1: No, es igual que Utiaca, que la mete y no la saca. También, esto, hay gusto para todo.
2: Es verdad, ya no me... Ya no me acordaba, es verdad, ya no me acordaba.
1: Del barrio.
2: Y también había uno para Moya, pasa que no, así, ¿sí? Porque te crece la memoria.
1: Sí. Para ser un poco fino, ¿no?
2: Sí. Todos los pueblos nuestros tienen refranes, todos los pueblos.
1: La verdad que sí. Dime.
2: Buenos días a todos los oyentes, en especial a Terol, en especial a toda la gente que fueron allí a oír la misa de mi viejita, de mi Josefa Peña González, que fue allí, que hizo un añito, y mis hermanos hicieron una misa, y gracias a todos los que participaron en ella. Mi madre siempre estará conmigo en mi corazón y en mi mente y en todo lo que yo llevo en mi vida. Ayer, y mi padre igual.
1: Ayer precisamente puse una canción, coño, de la madre.
2: Ayer me hiciste llorar demasiado. Sí. Ya estaba llorando, pero... Madre mía, qué canción más bonita. Mira que la que tiene el cura este de Las Palmas es preciosa, pero esa canción.
1: No, la que puse ayer.
2: Madre mía.
1: Sí que estaba linda.
2: Linda. Después me la pones otra vez.
1: Vamos a ver si la pongo ahora otra vez. Voy a atender la otra llamada, ¿vale?
2: Vale, pues entonces muchas gracias a todos y a mi familia, que los quiero muchísimo y que se cuiden todos.
1: Gracias, feliz día. Bueno, Antonio.
2: Vale, corazón.
3: Cuídate.
2: Ya te pondrá en el WhatsApp cosas de lo que está pasando y esas cosas. Va a ser segundo Miguel.
1: Vamos a ver. Venga,
3: yo
1: bueno.
3: Voy por buen camino. Bueno, sí. Yo voy por buen camino, ¿verdad, Javier?
1: Sí, no sí, como sí, sí, sí, sí. Un saludo.
2: Nosotros también. Venga, corazón, venga.
1: Buen día. Hola. Había alguien por aquí, pero se cortó. Vamos a ver la.

0: Bueno, pues ya, ¿por dónde vamos ya? Por las 10, 30 minutos de la mañana.
1: Que se rifa.
0: Repaso un poco los bailes y le voy a dejar con la canción esta que hablaba yo ahora con María ahí en Extremadura. Tenemos a Aymar mañana en Flor Canaria, Cuarta Calle el sábado. La Milagrosa, Juan Antonio Castro, 9:30 de la noche del sábado. En el Castillo Romeral estará Impresión Musical este sábado, el Tablero de Más Palomas, Los Brillantes, y el domingo Los Parranderos del Sur. San Mateo, Los Suimar, y el domingo Yaracuy. Viernes Suimar y el domingo Yaracuy. Y aquí está Mariendo en la carpa. Venga, que se me echa el tiempo encima. Vamos a escuchar esta canción que estábamos comentando, que ayer me la volvían a pedir, ¿no? Cada vez que sale, pues les gusta. Entonces uno está para complacer. Y bueno, aunque es una canción muy, muy, muy, muy triste.

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0: 10:44 minutos de la mañana, casi estamos llegando ya por mi parte al final de la mañana, de lo que da la mañana. Y siempre, pues como digo, cualquier parecido con la realidad es pura ficción. Bueno, mira, Clarita de abajo de Ingenio Wisme, por ahí, me decía que lleva su madre fallecida 40 años y bueno, que al escuchar la canción de verdad que se emociona porque dice todo una verdad, ¿no?
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0: Bueno, ahora es poco donde se levantó nuestra amiga Carmen de la orilla, abajo en Saldina. ¿Qué tal te levantas, Carmen? Buen día, saludos. La Liga de también nos manda por aquí un audio, no sé qué pone.
1: Muy bonita la canción con las madres, emociona. ¿Podías decirte qué cantante es?
0: No.
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1: Bueno, el 928-64-6088, el teléfono de aquí de la radio, si alguien quiere comentar algo. Lo que le habíamos comentado de lo de los corazones de Tejina, que está en principio lo tenemos suspendido por un problema ajeno nuestro, y ya veremos cómo hacemos, porque encima no contamos tampoco nosotros con una excursión que tenemos el 29 y el 30 era eso. O sea, no nos hemos quitado la ropa y ya teníamos que estar saliendo. Pero aparte de eso, hay un problema con la naviera. Ser final de mes y venir un poco con retraso por parte nuestra. ¿Para qué me sirve la vida? ¿Para vivirla? ¿Para disfrutarla? ¿Para gastarla?

0: buen día.
1: Buenos días.
0: Hola, Expedito, ¿qué tal?
1: Bien.
0: ¿Cómo estás, hombre? Que hace tiempo que no sé nada de ti ni te veo.
1: Estoy malo, estoy contentísimo porque me he sacado el graduado escolar. Y ahora me voy a sacar, y ya empecé, un curso de sociosanitario, 4 meses en La Palma. Estoy súper contento.
0: Ah, pues mira, ve, eso es una buena idea, ahí hay trabajo.
1: Sí, para no limpiar más casas, ni perder el tiempo sin seguro y sin nada, ir y limpiar una casa y decir, ya te llamaré, y ya no te llaman más.
0: No.
1: Entonces ya yo me he cansado de todo eso.
0: Pero sí, yo creo que lo mejor que...
1: ¿Están para hoy, hambre para mañana?
0: Sí, pero es lo mejor que puedes hacer, sobre todo para cotizar y demás.
1: Bueno, ya para cotizar casi llego tarde. Actualmente estoy trabajando en una empresa, pero solamente cotizo por un día, 3 horas, y estoy contento. Llevo 1 año y medio limpiando escaleras con contrato y eso. Y nada, que quiero... De todas maneras, busco trabajo hasta que termine el curso, porque el curso es de 4 a 9, 4 meses, y está empezando. Son 3 meses de curso y 1 de práctica. Y luego lo que necesito es conseguir un poquito de ayuda extra por la mañana, de cuidar a alguien. Me salen trabajos de cuidar interno, no puedo. Me salen trabajos a turno partido, cuidar personas en hospitales, tampoco puedo. Tiene que ser... Los fines de semana puedo trabajar sábado y domingo, vale, el día entero. Pero entre semanas solo puedo trabajar de 8 a 1, como mucho.
0: Ya. Pues, ¿qué te digo yo?
1: Un trabajito de algo, porque necesito ese dinero para poder mantenerme, para desayunar, almorzar, merendar y cenar. Ay, que yo no tengo...
0: ¿Tienes coche ya? ¿Ya tienes coche?
1: No tengo coche. Desde que tenga contrato tendré coche, si Dios quiere.
0: Vale. Pues, ¿qué te digo? Expedito, que todo vaya bien.
1: Que tengan buen día. Saludos para todos los oyentes de Radio La Medianía. Y te he estado escuchando hoy un poco.
0: Bueno, pues muchas gracias.
1: Tiene calor, a buen cuidado.

0: mucha agüita y sombra y aprovechen.
1: Hay que cuidarse, ya tenemos el verano ya también encima. Y
0: aprovechen la playita.
1: Ah, sí que bueno.
0: Aprovechen la playita, que ya yo soy un poco moreno, bastante moreno.
1: Yo, fíjate tú, por la piel tengo que coger agua de mar, por un problema que tengo.
0: Playita, lávate los huevitos, piel, lavaditos, que eso es bueno. Besitos para Rosy, besitos para todos y que tengan buen día.
1: Venga, buen día, feliz día, pedito, adiós. Bueno, pues nada, hasta aquí llegamos, que sean felices. Hasta la próxima. Ya está por aquí la compañera Rosy Ortiz. Y les deseamos, por mi parte, un feliz día.
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Saludos, buenos días para todos y todas desde la Villa de Santa Brígida, cuando restan escasos 2 minutos para alcanzar las 11 de la mañana en el archipiélago canario. Un placer acompañarles a través de esta emisora de radio, emisora amiga, familiar. En este primer martes del verano, 23 de junio de 2026. Bueno, como cada mañana, abrimos las puertas de esta casa para acompañarles con información, con entrevistas, con actualidad, pero sobre todo con la participación de ustedes a través del 646088. Llaman, pasan al directo, hablamos de lo que ustedes quieran. Otra manera de comunicar con la radio es el WhatsApp. Me mandas un audio, me escribes al 619-51-5107. Vamos a saludarles de manera muy, muy especial a quienes ya están trabajando desde primera hora de este día, a nuestros agricultores y ganaderos, al sector primario, a los transportistas, taxistas, comerciantes, sanitarios, cuerpos y fuerzas de seguridad del Estado, protección civil, bomberos, personal de limpieza, trabajadores del mar, artesanos, autónomos y también a quienes mantienen en marcha nuestros pueblos y ciudades. Un recuerdo especial, un abrazo fuerte para las personas mayores, quienes permanecen en casa, a los enfermos, a quienes se encuentran hospitalizados y a quienes hoy por cualquier circunstancia necesitan una palabra de ánimo. Aquí vamos a estar. A todos ustedes, gracias por elegirnos una mañana más, una semanita más. Bueno, si algo marca el día de hoy es la víspera de San Juan, 23 de junio, víspera de San Juan. Esperamos una de las noches más populares, llenas de muchísimo simbolismo. La tradición cristiana conmemora el nacimiento de San Juan Bautista, pero esta celebración hunde sus raíces en antiguos rituales relacionados con el solsticio de verano. Desde hace siglos, el fuego viene a representar la purificación, la renovación y también el deseo de dejar atrás aquello que nos pesa para dar comienzo a una nueva etapa con ilusión, con ganas renovadas. Esta noche, muchos de ustedes se van a reunir alrededor de las hogueras para compartir un momento en familia o con los amigos, mientras otros van a acudir a la playa para recibir el verano. Ay, los rituales de San Juan, cada lugar tiene sus costumbres, pero hay rituales que han pasado de generación en generación. Hay quienes escriben en un papel todo aquello que quieren dejar atrás, preocupaciones, miedos, tristezas o algún mal recuerdo, y lo arrojan al fuego una noche como esta. Otros prefieren escribir sus sueños y deseos para el futuro con la esperanza de que esta noche tan especial ayude a su cumplimiento. Y también es tradición bañarse en el mar a medianoche, lavarse la cara con agua de mar o saltar las hogueras, siempre con prudencia, ¿eh?, y respetando las normas de seguridad como gesto simbólico de purificación y buena suerte.

estamos gozando en el archipiélago canario. Ya saben que hay una ola de calor en península. Bueno, como que se van a suspender en muchos lugares las hogueras. La previsión para la isla de Gran Canaria nos anuncia una jornada estable con predominio de cielos poco nubosos o despejados, salvo alguna nube baja a primera hora, sobre todo en el norte de nuestra isla. Las temperaturas van a seguir siendo agradables, llevaderas, con máximas que van a rondar los 26-27 grados en zonas de costa y valores algo más elevados en medianías orientadas al sur. En definitiva, un día perfecto para poder disfrutar de las celebraciones de la noche.

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1: Esta noche en la ciudad de Las Palmas de Gran Canaria se conmemora también el aniversario de su fundación, ocurrida un 24 de junio de 1478. Esta noche habrán conciertos, ambiente festivo en la zona de las canteras y el tradicional espectáculo de fuegos artificiales que cada año reúne a miles de personas en torno a la playa de las canteras. En Telde, cuyo patrón es San Juan Bautista, las fiestas viven hoy uno de esos momentos intensos, también con actividades culturales, música, la tradicional hoguera de San Juan y los conocidos mechones de Melenara, una de las imágenes más características de estas celebraciones y en ese lugar.
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1: Noche de San Juan también en el municipio de Arucas.

Ojalá que esta víspera de San Juan nos sirva para encender nuevas ilusiones, fortalecer la amistad, disfrutar de la familia y recordar que después de cada noche siempre amanece un nuevo día lleno de muchísimas oportunidades. Mañana es festivo en la capital, en Telde, en Arucas y en Valsequillo, si mal no recuerdo. Luego esto último lo confirmo. Saludo musical y seguimos avanzando en esta mañana.

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0: 11 y 11 minutos de la mañana en Canarias.
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0: Les comento, a las 11 y media hemos quedado con gente que pertenece a la comisión de fiestas del barrio de la Atalaya de Santa Brígida. Sacan adelante concretamente las fiestas en honor a San Pedro.
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0: No se vayan muy lejos, vamos a desarrollar el programa al completito.
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0: Y a la una del mediodía, poco más, poco menos,
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0: Les vamos a informar al detalle sobre la batalla del Batán. Todo lo que se ha preparado desde el Ayuntamiento de la Villa de Santa Brígida, también desde Adica.
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0: Para celebrar un año más la batalla del Batán aquí en Santa Brígida.
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0: voy a ir comentándoles noticias de interés.
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0: Me voy a detener unos minutos en un estudio que nos va a ayudar a conocer mejor la realidad de dos barrios muy importantes de la Villa de Santa Brígida. Por un lado, la Atalaya, y por el otro, Pino Santo. Se trata, para que entiendan, de un diagnóstico comunitario participativo impulsado por el Ayuntamiento de Santa Brígida a través de la Concejalía de Servicios Sociales y elaborado por la Fundación Universitaria de Las Palmas con la participación de investigadores de la Universidad de Las Palmas de Gran Canaria. El objetivo de este estudio es conocer de primera mano las necesidades, fortalezas y retos de estos barrios para planificar mejores políticas sociales y mejorar la calidad de vida de estos vecinos. El informe pone sobre la mesa cuestiones que afectan al día a día de muchas familias y que invitan a la reflexión. Uno de los datos que más preocupa es el aumento de las personas que viven solas. En la Atalaya de Santa Brígida, cerca del 22% de las viviendas están habitadas por una sola persona, mientras que en Pino Santo esa cifra supera el 30%. Vivir solo no significa necesariamente sentirse solo, pero sí que aumenta el riesgo de sufrir soledad no deseada, especialmente entre las personas mayores. El estudio también refleja que los servicios sociales municipales están atendiendo cada vez más casos relacionados con ayudas económicas, dependencia, discapacidad, problemas de vivienda o desempleo. Los propios profesionales reconocen que la burocracia les ocupa gran parte de su jornada y les resta tiempo para acompañar personalmente a quienes más lo necesitan. La vivienda aparece como otro de los grandes desafíos. Encontrar un alquiler se ha convertido en una misión complicada por la escasez de oferta, el elevado precio y las condiciones que en algunos casos exigen los propietarios. En materia sanitaria, el diagnóstico destaca el aumento de enfermedades crónicas, los problemas de salud mental y las situaciones de dependencia. En Pino Santo, además, la dispersión de la población y la falta de un consultorio médico obligan a muchos vecinos a tener que desplazarse para recibir atención sanitaria. Los jóvenes también tienen voz en este informe. Los centros educativos de la zona señalan la falta de espacios de ocio y encuentro para los adolescentes, que muchas veces deben desplazarse hasta el casco de Santa Brígida para participar en actividades, con las dificultades añadidas del transporte público. Y el estudio dedica un apartado especial al pequeño comercio. Los negocios de cercanía siguen siendo fundamentales para la vida de los barrios porque generan empleo, ofrecen un trato directo y ayudan a mantener la actividad económica y social. Sin embargo, muchos atraviesan momentos difíciles por el aumento de los costes, la competencia de las grandes superficies y del comercio por Internet, así como por el cambio en los hábitos de consumo. En definitiva, este informe no pretende quedarse en una fotografía de esta situación que he relatado. Su finalidad es servir de guía para que el Ayuntamiento de Santa Brígida, vecinos, asociaciones y profesionales trabajen juntos en la búsqueda de soluciones que permitan construir barrios más dinámicos, con mejores servicios y una mayor calidad de vida para todos y todas.

Bueno, hoy hay que felicitar a José y a Josefa. 23 de junio, la Iglesia Católica recuerda, celebra el nacimiento, la muerte de San José Cafaso. Fue un sacerdote italiano. Todos queremos expresar lo que sentimos. Recordado por su dedicación a la formación de sacerdotes, su atención a los presos y su incansable labor con los más necesitados. Hablamos del siglo XIX.

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1: Felicidades.
0: Felicidades
1: también a quienes hoy están celebrando su cumpleaños o están de aniversario o celebrando lo que sea, porque sabemos que hay orlas en marcha. Once 18.
0: Mándame un WhatsApp.
1: WhatsApp al 619-51-5107. Por aquí tenemos un mensaje reenviado. Hola Rosy, buenos días para ti y para todos los oyentes de Radio Las Medianías. Te comento, ahora mismo en la zona de Las Canteras está lloviznando. El paseo de Las Canteras todo mojadito. Pienso que es para más calor, pero el que lo dice, a ver, pero el que lo desee, que aquí está fresco, que bajen para esta zona y pasan la noche de San Juan. Muchas felicidades para las Juana y Juan, un abrazo para todos, también para ti, besitos. Oye, pues igual no sé quién eres porque me reenvía este mensaje Javier, pero que tengas un día bonito. Mañana es día de San Juan.
0: Mándame un WhatsApp, mándame un WhatsApp.
1: Aquí está el amigo Sergio que anda por Arucas, Tamara, Guarrosi, saludos para todos y todas. Muchas felicidades para los Juanes y Juanas. Yo dando un paseíto por Arucas, que mañana esto estará a tope. Y esta noche para los fuegos en Las Canteras. Mira lo mejor que hace. Sergio.
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1: Hola Lali, buenos días.
2: Sí, buenos días, espero que hayas amanecido bien. Rosy, mira, tú estás, llevas a ver los fuegos y preguntarte que si mañana hay tertulia. ¿Con quién ir a los fuegos? Si van, puedo ir contigo, luego mi hija me trae. Las pelo en las palmas.
1: Pues no voy a ir a los fuegos. No, porque tengo que ir al aeropuerto. A las 9 recojo a mis tesoros y a casa, que llegarán muy, muy cansadas. Ellas están trabajando a esta hora de la mañana con un calor de justicia, me decían allá en Barcelona, más de 40 grados.
0: Mándame un WhatsApp.
1: Así que no voy a ir a los fuegos, Lali. Espero que encuentres quien vaya y que lo pases muy, muy bien. Ya me contarán.

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1: 11:21 minutos de la mañana.
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1: No pude finalmente acercarme a Gamonal para departir allí con los vecinos y vecinas, pero sé que estuvo genial la fiesta.
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1: y mogollón de gente el domingo en la comida popular.
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1: Felices fiestas.
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1: Feliz cierre, quiero decir, de fiestas para estos vecinos de Santa Brígida, el Gamonal.
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1: Que celebraron las fiestas en honor a... al Sagrado Corazón de Jesús.
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1: Moma, buenos días. Ella me mandó vídeo.
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1: Y aquello estuvo como siempre. El año pasado estuvo genial, pero este también.
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1: Antes de cerrar el programa de hoy, repasaremos los programas que tenemos sobre la mesa de trabajo. Aquí trabajo, ¿eh? Un trabajo bonito porque nos permite acercarnos a ti. Por cierto, si alguien quiere compartir el programa de fiestas de su barrio, aquí en Radio Las Medianías, nos lo hace llegar y lo leemos.
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1: Pueden mandarlo al correo radiolasmedianias@gmail.com o al WhatsApp 619-51-5107.
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1: Cuatro programas tenemos: Los Giles, San Juan Bosco, este que llegó, pues no sé si ayer, fiestas patronales en honor a Nuestra Señora de la Medalla Milagrosa. Ay, cuánto me acuerdo yo de Nico. Esto es en La Milagrosa, en barrio de la capital Gran Canaria. Nico, ¿cómo estás?
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1: Estás bien, ¿no? Desde que se mudó a la capital, o sea, cambió de La Milagrosa a otro sitio de la capital Gran Canaria, desapareció. Otro barrio en fiesta, Juncal de Tejeda, fiestas en honor a Santa Teresita y San Martín de Porres.
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1: Aquí tengo también impreso el de Casa Pastores, que celebran las fiestas de El Buen Pastor.

Y pasadas las 11:30 vamos a estar charlando con Pablo Guerra, que es presidente de la Comisión de Fiestas de San Pedro, Atalaya de Santa Brígida, y Miguel Peña, vocal. Vienen a presentarnos el programa de las fiestas de San Pedro de este año. Arrancan el jueves, finalizan el 5 de julio. Este jueves arrancan, terminan el 5 de julio.

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11:26 minutos de la mañana, nos ponemos al día. Estas son las noticias más destacadas de esta jornada en nuestro país. Se centran en el histórico fallo del Tribunal Supremo por el caso Mascarillas, el desarrollo del Mundial de Fútbol y la intensa ola de calor que afecta a la península. Tribunales y política, condena histórica en el caso Mascarillas. El Tribunal Supremo ha dictado sentencia firme condenando al exministro José Luis Ábalos a 24 años de prisión y a su ex asesor Coldo García a 19 años. El empresario Víctor de Aldama recibe una pena reducida de 4 años y evita la cárcel gracias a su colaboración premiada con la justicia. Presión de la oposición. El líder del Partido Popular, Alberto Núñez Feijóo, ha exigido formalmente y nuevamente la dimisión de Pedro Sánchez y la convocatoria de elecciones generales tras conocerse este dictamen judicial. Caso Begoña Gómez, la esposa del presidente del gobierno, debe entregar su pasaporte en el juzgado del juez Peinado este miércoles por la tarde, coincidiendo con la comparecencia de Sánchez en el Congreso para explicar los casos de corrupción. Expediente al juez Peinado, el Consejo General del Poder Judicial ha dado luz verde para que se evalúe un posible expediente disciplinario contra el juez Juan Carlos Peinado, gracias al voto de calidad de su presidenta Isabel Perelló. Vamos con meteorología y medio ambiente. Pico de la ola de calor. España afronta la jornada más crítica de temperaturas extremas en lo que va de verano. La Agencia Estatal de Meteorología mantiene activas alertas rojas en diversas provincias de la península por registros que van a alcanzar los 44 grados. En el País Vasco, el Departamento de Educación ha adelantado el cierre de las guarderías a las 13 horas por seguridad térmica. Gestión del lobo. La mayoría de las comunidades autónomas han respaldado el informe técnico para retomar la caza del lobo, una medida que cuenta con la oposición directa del Ministerio de Transición Ecológica y de Cataluña. Deporte. Mundial de Fútbol. La selección española continúa su andadura en la cita mundialista tras disputar su último encuentro de la fase de grupos frente a Arabia Saudí en Atlanta. El combinado nacional evalúa ahora sus opciones y posibles cruces de cara a la clasificación de octavos. Economía y cuentas. Récord histórico del IBEX 35. La bolsa española ha roto barreras al superar por primera vez en su historia los 19.500 puntos, impulsada por el optimismo financiero global. Recta final de la renta. Quedan los últimos días de plazo para que los contribuyentes entreguen la declaración de la renta correspondiente al ejercicio fiscal anterior. Y fallecimiento. Ha muerto Ignacio Gordillo, reconocido ex fiscal de la Audiencia Nacional, que lideró la lucha judicial contra el terrorismo de ETA y de los GAL. Las noticias de hoy en Canarias vienen marcadas por los preparativos de la noche de San Juan, las protestas en el sector sanitario y la actualidad en política migratoria. Sociedad y tradición, noche de San Juan, municipios de todo el archipiélago ultiman la revisión de las hogueras y los dispositivos de seguridad para la noche más mágica del año. En total, 14 municipios canarios declararon este miércoles 24 de junio como festivo local. Previsión del tiempo. La Agencia Estatal de Meteorología, la EMET, prevé una víspera de San Juan con cielos de nubes y claros, temperaturas estables y calor moderado, evitando la ola de calor que atraviesa el continente europeo y que está afectando, ya saben, a Península. Fiesta de Teror. Se ha reconocido de manera histórica la fiesta del Pino en Teror como fiesta de interés turístico nacional. Sanidad y huelgas, protestas de médicos. Los facultativos del Servicio Canario de la Salud secundan jornadas de huelga y protesta debido a las carencias percibidas en las propuestas de la Administración respecto al pago de las guardias y la sobrecarga laboral. Cierre de camas.
Sindicatos como SAPSE denuncian el cierre previsto de unas 72 camas este verano en el Hospital de la Candelaria y alertan del exceso de temperaturas en varios centros de salud. Política e inmigración, frente común con Euskadi. El Gobierno de Canarias junto con el Gobierno vasco han denunciado ante la Unión Europea la falta de diálogo por parte del Gobierno central de España en lo que respecta al Pacto Migratorio Europeo. Menores migrantes, desde Coalición Canaria y otras agrupaciones se sigue reclamando la activación urgente de la acogida corresponsable de menores para cumplir la ley de extranjería sin más demoras. Sucesos y deportes. Vamos con accidentes. Un joven ha resultado herido de gravedad tras sufrir una caída en patinete eléctrico en la ciudad de Las Palmas de Gran Canaria. Estadio de Gran Canaria, un total de 18 empresas han realizado visitas técnicas a las instalaciones antes de que comience la licitación oficial para su reforma estructural.

vamos con lo último en el Canarias 7 edición digital. Pleno del Parlamento, en directo a la inspección a las gasolineras y el aumento de riesgos por incendios forestales en Canarias, a debate hoy en el Parlamento el programa Verano Joven y los criterios para acelerar las licitaciones de vivienda protegida son otros de los temas que se llevan a este pleno.

Sanidad ha confirmado un brote de sarampión en Tenerife con 4 casos y un ingreso hospitalario. Lo último, la noche de San Juan obliga al corte de calles en Las Palmas de Gran Canaria y accesos desde la Gran Canaria 2. Las guaguas de Las Palmas de Gran Canaria cambian sus rutas para poder volver a la playa de Las Canteras durante la noche de San Juan. Canarias que pide cambiar la ley para acelerar las licitaciones de vivienda protegida.

la provincia, Diario de Las Palmas, edición digital, y vamos cerrando. Tres detenidos por el homicidio del turista británico que sufrió un robo violento en Canarias. El turista británico que sufrió un robo violento en Canarias murió por un traumatismo en la cabeza.

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1: Bueno, ¿cómo van a pasar ustedes la víspera de San Juan?
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1: ¿van a ver los fuegos?
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1: ¿Van a participar en algún ritual?

0: si quieres contármelo, estamos en el 64 60 88.
1: Ahora te toca lo más.
0: O me mandas un WhatsApp al 619 51 51 07.

0: Hay un mensaje del amigo Michael. ¿Por dónde estará?
1: Hola, Rosy, buenos días. Quiero felicitar a todas las Feti, las Josefas, a las Trillizas de Santa Brígida y Trillizas de Firgas.
0: Trillizas.
1: Bueno, un saludo para todos los escuchas de Radio Medanía. Hasta pronto. Chao.
0: Chao.

Cuando vayan a mandar un mensaje privado, lo escriben, o sea, en privado, y luego ponen el audio o escriben, ¿vale? Porque yo no me puedo detener a estar escuchando para luego pasar al directo. Así que maticen siempre.

0: Mañana hay baile en Flor Canaria. Día de San Juan en la capital Gran Canaria. Miércoles bailarán en el Club de Mayores Flor Canaria, que está por la zona de la Feria del Atlántico, con Aymar. Hola, buenos días.
1: Buenos días, good morning.
0: Good morning.
1: How are you? Fine, fine.
0: Very well, thank you. And you?
1: Thank you very much. ¿Qué tal, Rosy?
0: Bien, bien. Gracias very, very. A Dios. ¿No? Gracias a Dios, bien,
1: pues mira,
0: bien.
1: Te iba a decir bien. Ayer una cosa más. Cuando yo era hiperactiva, era, yo que sé, que no pensaba las cosas antes de decirlas. Te vas a quedar asombrada. Mis hijas se acordaban. Digo, Yara, yo tendría más o menos 16 o 17 años, no sé la edad. Digo, ¿cuántos años han pasado? Porque Pitágoras me suspende las matemáticas. Dice, mami, 50 años, casi nada.
0: Sí.
1: Pasaba por las canteras, por donde está el Imperial Playa, no, el Club Victoria, por ahí más o menos. Pasaba un chico, esbelto, ¿sabe? De raza negra, pero guapo. Y digo yo, qué fuerte, yo me parece que yo estaba sola, no recuerdo de ir acompañada, digo, qué negro, si es más negro que mi corazón. Me dijo, ay, no sabes cómo me contestó, dice, y tu corazón es negro, mis hijas se acuerdan todavía, de cuando se los conté yo, y tu corazón es negro, pero así con una educación.
0: ¿Le
1: digo,
0: dolió?
1: Me quedé callada y ya no dije nada y seguí adelante.
0: Claro.
1: Y si volviera para atrás diría, no, mi corazón es igual que el tuyo, mi niño.
0: Claro,
1: la
0: claro.
1: Lengua,
0: pobrecillo.
1: La luna, como dice el señor, prende fuego un bosque y fata, y no soy del Ku Klux Klan ni mucho menos. Para mí son iguales.
0: Claro.
1: Gracias a Dios y a Abraham Lincoln, que creo que fue quien abolió la esclavitud, ¿no, Rosy?
0: Pues no lo sé, creo que sí. Ayudar,
1: sí, que
0: ayudó.
1: Sí, Abraham Lincoln. Y imagínate, pero con esa educación que dice y tu
0: pobrecillo,
1: corazón,
0: es que le dolió.
1: Sí, le dolió, ¿tú crees?
0: Claro, por eso te dijo lo del corazón, para que miraras hacia adentro.
1: Yo tuve un milagro del Señor, te digo, el que miente no te dio, el padre de la mentira es el que reina en el mundo, por eso hay guerras y hay de todo. Y entonces con esa educación dice, y tu
0: pobrecillo,
1: corazón es negro.
0: Ya.
1: Y no contesté, yo lo viera ahora, le daba un abrazo.
0: Ya.
1: No, mi niño, mi corazón es igual que el tuyo. Lo que mi lengua ahora mismo, vamos, un desastre. Mi abuelo me decía, terremoto. ¡Ay, qué fuerte! Nunca había dicho nada, ni subestimaba a estas personas, por supuesto que no. Yo tengo una prima en Cuba, te lo he dicho, no sé si te envié fotos, que ella es, ¿sabes?, de raza negra, pero es mulata. Ella dice, yo soy afroamericana. La que te digo que vino de Suiza y sabe 5 idiomas, Tania,
0: sí.
1: De Camagüey ahora. No sé por qué se vino de Suiza, ¿sabes? Con el nivel de vida que tiene Suiza, será porque los hijos, los dos varones y la hija estaban allí y se vino, digo yo. Nunca le he preguntado, a ver si le pregunto. Sí, que yo tengo, como se dice, por los teléfonos móviles, mi hija me pone WhatsApp y eso sí. Pues nada, Rosy, ¿qué te digo? Que pase buen día, mi niña, y no crean que yo soy así, yo no, mi niña. Hay negros que valen más que más de 4 blancos. Si no, mira, Putin es negro.
0: Es que estamos hablando de personas, no de color.
1: ¿Perdón?
0: Que estamos hablando de personas, no de colores.
1: Claro, no estamos hablando sino
0: hay
1: de personas.
0: Hay personas más válidas que otras, más buenas
1: si
0: que otras.
1: Para atrás le diría eso, no, mi niño.
0: Ya.
1: Mi corazón es igual que el tuyo. Yo lo dije por la WhatsApp, por la cosa, como dice mi familia de Cuba, que tú sabes que soy más canaria que el gofio, pero ellos dicen cómica, cosa grave, yo qué sé, humor negro, como dirías tú, digo yo, humor negro, ay Dios mío. Pues nada, que pase buen día, Rosy y todo.
0: Igualmente.
1: Saludos también a Juan, creo que se llama Juan, que me mata. Que estuvo aquí el marido de Marinieves, ¿te acuerdas, Marinieves?
0: Ah, sí.
1: Que ya se fue de este mundo, sí. Estará con, si partió con el Señor, pues mira, gloria a Dios. Pues nada, Rosy, y tú sigas bien todas, ¿verdad?
0: Bienísimo, hoy vienen para acá.
1: Ajá.
0: Esta noche las tengo por aquí.
1: Y en la puntilla hay una chica que sigue igual que tu hija. La, ¿cómo dijiste? Como si ya se me fue de

0: En Flor Canaria mañana hay Mariel, sábado, cuarta calle.
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0: En la Milagrosa, Asociación de Vecinos de la Milagrosa, el sábado podrán bailar con Juan Antonio Castro. En el Tablero de Maspalomas, el sábado van a estar los Brillantes. El domingo, turno para los Parranderos del Sur. En Castillo del Romeral, gran baile el sábado con Impresión Musical. Y en Vega de San Mateo, en el Club de Mayores, el viernes por la noche, Swing Man. Y el domingo, Yaracuy.

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1: Va a estar buena la fiesta víspera de San Juan en Aruca. Hay conciertos, tributos, batallas de gallos y verbena en las plazas principales.
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1: Mañana día grande en Aruca. Mira. Agaete también, va a estar celebrando todo esto en la Plaza de San Pedro y el Parque Antonio José en Sabillo. Habrá pasacalles, parranda, quema de la hoguera, asadero de piña. Valsequillo, en Tentén y Guada se mantiene la tradicional noche de brujas desde las 6 de la tarde. Hogueras autorizadas, batucada, medianoche, la gran noche de brujas con fuegos artificiales y verbena.
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1: Ojito, porque San Bartolomé de Tirajana también, la fiesta se traslada a Playa del Ingres con batucada, espectáculos, conciertos, fuegos artificiales.
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1: En Aldea Blanca y Castillo del Romeral.
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1: En Santa Lucía de Tirajana, concretamente en Pozo Izquierdo, la noche incluye tributos musicales, fuegos artificiales, acuáticos, DJ.
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1: En La Blanca habrá pasacalles, quema de la bruja y asadero de piñas. Y en Artenara, en La Cumbre, la hoguera de San Juan se va a encender a las 7 de la tarde con asadero de piñas y papas en un ambiente más tradicional.
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Esta mañana eché un vistazo a un perfil de Facebook que va de Cabañuelas, de aquí, de Canarias. Voy con el resumen. Dice lo siguiente: las observaciones realizadas durante el periodo de las Cabañuelas entre el 21 de junio y el 21 de septiembre estuvieron marcadas por una situación predominante de vientos del noroeste acompañados de brisa suave. Bueno, dan una serie de explicaciones. La estabilidad atmosférica fue la tónica general, sin fenómenos destacados. Sigue dando más información y vamos al grano. Ranchera. Siguiendo lo que es la tradición popular de interpretación de las Cabañuelas, todo parece indicar que este año, a partir de ya,

0: podría comportarse, estamos hablando todo el tiempo de la previsión meteorológica, como una auténtica panza de burro con abundancia de nubes, temperaturas moderadas y escasa incidencia de episodios de calor intenso o temporales significativos. Esto es lo que dicen las cabañuelas.
1: Como a los abuelos, los quería yo tanto. Eran cariñosos y buenos.
0: Un verano llevadero, parece ser.

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0: 12:21 minutos de la mañana en Canarias. 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Bueno, como les decía, al comenzar hoy el programa Cosas de la Vida, vamos a acercarnos al barrio de la Atalaya de Santa Brígida, un barrio que se prepara para celebrar la fiesta en honor a San Pedro. Se van a desarrollar desde este jueves 25 y hasta el próximo 5 de julio. Para conocer todos los detalles, el trabajo que hay detrás, que poco no es, y lo que nos espera este año a quienes vayamos al barrio, nos acompañan a esta hora de la mañana Pablo Guerra, presidente de la Comisión de Fiestas. Muy buenos días y bienvenido, Pablo.
1: Muy buenos días, muchísimas gracias.
0: Está también Miguel Peña, en este caso como vocal de la Asociación Comisión. Bienvenido,
2: bien. Miguel. Gracias, Rosy, y gracias también a todos los radio oyentes por escucharnos.
0: Y está Begoña D'Amata Martín, que es la vicepresidenta de la Comisión de Fiestas.
3: Hola, buenos días, muchas gracias.
0: Buenos días, bienvenida, Begoña. Bueno, a los tres les pido disculpas porque nos hemos demorado un poquito en lo que es el inicio del directo, porque el Facebook no me hacía mucho caso hoy.
1: Problemas del directo.
0: Y el calor puede ser que también le afecte al ordenador, no lo sé. Bueno, el todo es que por fin arrancamos este directo y lo primero que quiero saber es cómo están cada uno de ustedes y cómo está el barrio, si tienen nervios ante el inminente comienzo de estas fiestas. Cuéntenme, ¿quién es?
1: Estamos con ganas, primero. Con ganas de que empiece ya. No queda nadie menos para que empiece la fiesta.
0: ¿No hay nervios?
3: Sí, algo hay. Sí.
0: ¿Algo, no?
1: Un poquito sí, pero yo creo que cuando todo arranque, yo creo que sí. Ya irá como viento en popa.
0: Yo, mientras ustedes hablan, estoy regulando lo que es el sonido para que se les escuche alto y claro. Miguel, ¿cómo lo llevas tú?
2: Sí, bueno, yo también con ilusión, como todos, y deseando pues que salga todo bien y esperemos que los fallos sean mínimos, que siempre los habrá, pero en fin, con ilusión, porque para nosotros la comisión esta es nueva y hay gente que no han estado nunca. Meteremos la gamba, como se suele decir, pero el próximo año será mejor y así sucesivamente. Y en fin, y nervioso, pues sí, porque aunque tenga ya pues unas cuantas fiestas encima, pues siempre
0: es una responsabilidad.
2: Es una responsabilidad, sí,
0: claro. Bueno. ¿Primera vez para Pablo?
1: Sí.
0: Pregunto.
1: Primera al mando.
0: ¿Y qué tal, cómo han ido las cosas?
1: Bueno,
0: ¿mucho trabajo?
1: Sí, mucho trabajo grupal, la verdad. Nos hemos involucrado todos y todas. Somos un grupo, no destaca nadie, la verdad. Todos hemos puesto de nuestra parte, cuando hemos podido, cuando no hemos podido, unos y otros, pues otros han salido adelante para hacer el trabajo que otros no podían. Y con ganas, la verdad, con ganas.
0: Eres joven, yo te decía fuera de antena que me alegra ver que hay relevo generacional, porque las comisiones que han pasado por aquí con anterioridad, y me imagino que las que van a seguir haciéndolo, tienen esa queja: no hay gente joven que se implique en los festejos. Como presidente, además, tú estás compatibilizando tus estudios con esto.
1: Sí, como uno bien puede, pero sí.
0: Pero sí, ¿verdad?
1: Sí, la verdad que sí.
0: ¿Y cómo es que entras en la comisión de fiestas, Pablo?
1: Bueno, pues por cosas que igual, bueno, por cómo salieron otras fiestas, pues bueno, quisimos meternos. Y bueno, pero también gente joven, pero también creo que hay que tener en cuenta a la gente que lleva muchos años haciéndola. Al final creo que lo que tiene la comisión actual es que se mezcla lo que es la gente de antes, que sabe cómo hacer una fiesta.
0: La experiencia
1: con la
0: con
1: gente
0: las nuevas
1: de ahora.
0: Ideas, porque ustedes supongo que han aportado
1: temas redes sociales, temas llegar de otra manera. Pues al final hacer un popurrí y ponernos de acuerdo todos. Pero al final creo que tanto ni los nuevos tienen la razón ni los de antes tienen
0: la certeza. Lo que quiero decir es que muchas comisiones han desaparecido porque no hay gente que entre. No hay relevo generacional, no hay gente joven. Y se van quemando, se van cansando, van pasando los años. Y aquí resulta que la buena noticia es que están los que efectivamente tienen experiencia y los nuevos. Oye, Pablo, ¿y quiénes son? ¿Quiénes conforman esta nueva comisión de fiestas?
1: Bueno, espero no dejarme a nadie atrás. Bueno,
0: ahí está Begoña para echar un cabote, ¿no?
1: Los tres que estamos aquí ahora, Guillermo, que también lleva haciendo las fiestas del barrio incontables años, las dos Vanessa, Montes de Oca y Rodríguez, junto a sus hermanas Leticia y Cristina, también Cristina que es prima mía, Macu. Espero no dejarme nadie detrás porque me van a matar y...
0: Que manden un WhatsApp.
1: Y diría que nadie más. Diría que nadie más. Lo voy a revisar, no voy a hacer que después me...
0: Sí, echa un vistazo por
1: me
0: si tiren, acaso.
1: Me jalen de...
0: Oye, esta fiesta...
1: No, se me quedó nadie, no me van a matar.
0: ¿Verdad? Begoña, estas fiestas se remontan a cuántos años atrás.
3: Muchos.
0: Muchísimos.
3: Exactamente, no sé cuántos años, pero vamos, yo creo que 50 años más, ¿no?
0: Coincide con la fecha que me daba.
2: 50, porque ten en cuenta que la Sociedad Cívico Recreativo estamos cumpliendo los 90 aniversarios. Entonces, el Guillermo, no sé si habrá sido siempre el presidente, pero lleva muchos años de presidente.
0: Sí.
2: Y... supongo que él, que no pudo estar hoy aquí, pero porque precisamente está trabajando para y por la fiesta de la Atalaya, que hay todo hay que decirlo, se ha encargado hoy de otros temas que no ha podido, y él es el mejor que hubiese dicho
0: la fecha,
2: sí, porque ya es muchos años ya. Yo llevo 40 años en la Atalaya y siempre lo he visto a él patrocinando la fiesta.
1: Bueno, también me quedó falta decir a Alfonsín, que también va siempre a las reuniones,
3: claro.
1: Que
3: sí,
1: también, aunque no esté dentro tal cual...
3: Sí, no está dentro de lo que es la Junta.
1: Sí, pero la Junta, pero sí que es verdad que siempre va a las reuniones y...
2: Es el cocinero oficial, digamos.
3: El chef
2: oficial.
3: Y da muchos ánimos, y él siempre da muchos ánimos y tiene su punto de humor y
2: tiene muchas estrellas, Michelin, Firestone, Gugger...
0: Un puntal, vamos.
3: Sí.
0: ¿Cómo está el barrio? Porque el arranque de la fiesta es inminente este jueves. Sí. Está todo limpito, acondicionado.
2: Pues mira, si me lo permiten los demás compañeros, yo pienso que el barrio podía haber estado mejor, pero la gente cada vez yo veo que se involucra menos. Antiguamente era normal que cada vecino decoraba su fachada, o bien sea con palmeras, banderas. Hoy se le pide ayuda y prefieren darte 20 euros o 50 antes de vestir la fachada. Entonces, no sé, se podía estar mejor, pero claro, cada cosa va...
0: Bueno, todavía hay tiempo.
2: Hay tiempo y van evolucionando, pero... lo que pasa es que yo soy, en ese aspecto, soy un poquito negativo porque veo las cosas muy muy difíciles. No sé, todo
0: no,
2: mundo
0: no
2: te
0: como
2: pone...
0: antes, ¿no? La gente va más a lo suyo. Sí. La parte positiva, la lectura positiva es que responden económicamente, ¿no? Ustedes han llevado el programa casa por casa.
2: Sí. Hemos ido a barrio.
1: De los eventos que hemos hecho, que ha sido bastante.
0: Casi nada, ¿verdad? Tremendo burro.
3: Claro, llevamos trabajando casi desde noviembre.
1: Noviembre prácticamente.
3: Desde noviembre llevamos...
0: En reuniones.
3: Reuniones, hemos hecho bingos, una rifa también, para ir recaudando dinero, porque está visto que solo en tema papeleo ya van 1.000 euros
0: mínimo.
3: Ya
0: una pasta, sí. Plan de seguridad, sí. ¿No?
2: Ya hay que dar las gracias también a las casas comerciales que han apoyado bastante para que la fiesta no se pierda y sigan su curso.
3: Sí, tanto a los grandes comercios como sobre todo a los pequeños, que son los que luchan cada día por, digamos, salir adelante, y han tenido sus detalles con nosotros para colaborar con las fiestas y que pudiésemos hacer nuestros bingos, nuestras recaudaciones. Y...
0: O sea que los vecinos desde hace meses ya vienen colaborando, ¿no? Sí. ¿Y el ayuntamiento de qué manera les ayuda, les colabora?
3: Bueno, yo por mi parte por lo menos puedo decir que lo que es tema de funcionarios y así, bien en ese sentido, que nos han ayudado a asesorarnos más bien en el tema que hay que presentar, qué papeleos, los plazos y todo eso. En ese sentido han sido bastante benévolos. Sí. y bueno, nos han ayudado eso a tener todos los papeles listos para las fiestas.
2: Siempre sí. Te queda esa cosa de que te puede ayudar más, pero claro, ellos siempre se quejan de que no tiene personal, de que, en fin, porque el barrio hay que limpiarlo, hay que acondicionarlo con la fiesta, y ya que los vecinos a veces, los que pueden, hacen algo, pero no es suficiente. Y el sobre todo la entrega esta de materiales que te ponen peros, que sí, claro, es normal. Eso lo vemos normal.
0: No entiendo lo de materiales.
2: Materiales me refiero a las cosas que tenemos que solicitar al ayuntamiento, como las sillas, las mesas.
0: Nos
2: cobran, por supuesto, pero pero nos exigen un sitio donde guardarlo. O sea, cada vez es un poquito difícil, pero...
0: Pero se consigue.
2: Pero se va consiguiendo poco a poco.
0: Ustedes tienen local.
2: Sí, bueno, local,
3: nosotros
2: como comisión no, como comisión de fiestas no tenemos un local.
0: ¿Y dónde guardan todo eso?
1: La verdad que la asociación de Cataifa nos echa siempre una mano para que ellos sí tienen local, para la hora de hacer las reuniones, siempre que nos dejan el espacio. Pero como nosotros tal cual no tenemos un espacio para nada.
0: Pero no caminan de la mano, es decir, asociación de vecinos y comisión de fiestas, yo sé que son personas diferentes.
3: Sí. Las que yo siempre
0: una cosa y otra.
3: Una mano siempre
0: eso,
3: se echa.
0: Sí, por eso que para eso están las asociaciones de vecinos.
3: Sí, el apoyo está ahí.
1: Sí, la verdad que todas las asociaciones del barrio nos han llevado una mano. La del Barro, la de Losa, Cataifa, o sea...
0: Es que es un barrio...
1: Nos han acogido bien.
0: Ahora que nombras el resto de asociaciones, ¿no? Es muy vivo culturalmente hablando.
3: Sí. La Atalaya de Santa Brígida. Creo que es el que más asociaciones tiene, por así decirlo. ¿Sí? Asociaciones, sociedad, conjuntos, ¿no? De cada uno en su... cada uno hace su aportación.
0: Su función.
3: ¿No?
0: Sí. Lo digo por lo de la fiesta del barro. Ustedes tienen... un barrio históricamente conocido en Santa Brígida por la alfarería. O sea, ¿pueden presumir de barrio?
3: Sí. ¿No? Se podría presumir más, porque hace años sí que se valoraba a lo mejor más el tema del barro, de la loza, de hacer excursiones para ir a visitar al centro locero, hacer una comida. Venían muchísimos extranjeros, guaguas llenas, y daba gusto caminar por las calles, pero ahora está bastante, bastante abandonado.
0: Bueno. Todo se andará porque hay una asociación nueva, la de la Losa, que también está moviendo mucho para visibilizar a las loseras de la Atalaya de Santa Brígida. Bueno, vamos al programa. Yo le decía a Pablo, porque llegó temprano a la radio, que el programa que han preparado, vamos a estar un buen rato para desarrollarlo. Hay un montón de cosas, Pablo. ¿Eh?
1: Sí, hemos intentado encajar, nos hubiese gustado hacer más cosas seguramente, pero somos los que estamos y estamos los que somos. Entonces hemos hecho lo que hemos podido.
0: ¿Qué ha aportado la juventud? Ustedes, aparte de redes sociales, que si Facebook, que si el WhatsApp, todo esto.
1: Sobre todo
0: ideas.
1: Claro, ideas de, por ejemplo, cosas más dedicadas a la juventud.
0: Por ejemplo... Y ya luego desarrollamos el programa.
1: De festejos.
0: Sí, en esas reuniones. En esas reuniones. Oye, pues venga, vamos a poner esto, quitamos lo otro. En
1: sí,
0: ese
1: pues,
0: juego.
3: Un DJ, por ejemplo.
1: Sí, ¿no? DJ, traer cosas pues que vayan más enfocadas a lo que es un enfoque actual para nosotros.
0: Vale.
3: Sí, poco a poco se irán, digamos, añadiendo más cositas conforme uno vaya teniendo experiencia, ¿no?
0: Venga, pues vamos a por el desarrollo del programa. Yo te cedo la palabra, Pablo, vete contándonos.
1: Empezamos por el... Bueno, como dijiste antes, empezaría el jueves 25, sería lo primero de todo. O sea, que ya no queda nada. Pasado mañana ya estamos
0: en de faena.
1: Sí, de fiesta.
3: Si Dios quiere y San Pablo ayuda.
1: Pues
3: San Pedro,
1: nada.
3: San Pedro
1: y San Pablo.
0: San Pedro y San Pablo.
3: Sí, bueno,
1: también es el mío. Bueno, pues lo primero, también nos gustaría hacer llamamiento a los vecinos de que nos gustaría pues que bajasen, que saliesen de las casas a decorar el barrio con banderas. Sería el primero de todo, que sería el jueves a las 4 de la tarde, que es cuando empezaríamos a llenar, pues, a dejar el barrio bonito, dejar el barrio lleno de banderas.
3: Sí, que se note que hay fiesta y que la gente participe, que salgan a la calle, que las tardes están buenas.
1: Nosotros queremos que la gente participe, sobre todo, que nos, nos encantaría. Eso sería el primer acto de todos. Y después, al mismo tiempo, en la Plaza Mariquita Benítez, abajo, pues sería una fiesta infantil con merienda, que si no me equivoco tenemos
3: hinchables,
1: castillos hinchables, sí, contratados para los niños.
3: Actividades para los
1: actividades,
3: niños.
1: Actividades, sí. Entonces, al mismo tiempo, pues, si algún adulto se quiere poner a ayudar a decorar las calles, pues al mismo tiempo van a estar los más pequeños, pues, divirtiéndose. Uh-huh. Y después, pues, a las 6 teníamos puesto en la Asociación de Vecinos de Cataifa una tarde de cine infantil, para que también descarguen un poquito, se descansen un poco después de estar en los hinchables. Y por último, en la misma asociación, hacer una degustación de platos, pues, elaborado por los propios vecinos. Entonces, pues eso, queremos sobre todo colaboración ciudadana, que es lo que más nos gustaría, ver al barrio involucrado.
3: Sí, porque la verdad es que a veces es triste en años anteriores, ¿no?, de ver que un grupo de personas se hace una fiesta y la gente no participa, y eso la verdad es que baja el ánimo.
0: Este año tiene que ser bien diferente.
3: Sí, sí, sí, sí. ¿Eh? Este año ojalá la gente se anime a participar.
0: Claro que sí.
3: Y a disfrutar también.
1: Bueno, pues eso sería el jueves, en principio. Después, el viernes, en la propia Plaza Mariquita Benítez, los actos ya empezarían por la noche, que sería, pues, el pregón. El pregón, pues, que si quieres hablamos un poquito del pregonero.
0: Sí, porque no le conozco. Vamos a dar el nombre. El vecino don Francisco Palomo Montenegro. El acto va a estar presentado, si lo conozco, José María Dávila Sosa. Pero cuéntanos, ¿quién es Francisco y por qué se le elige?
1: Bueno, pues al final, siempre que hay una fiesta en el barrio, te vas a encontrar siempre a Francisco con la cámara. O sea,
0: el fotógrafo
1: es
0: del
1: el fotógrafo
0: barrio.
1: Del barrio, se podría decir.
3: Es su hobby, no es, o sea, él tiene, ¿sí?, otro, es su hobby, pero siempre está él con cámara en mano.
0: Inmortalizando todo.
1: Sí. Sí, yo tengo fotos de, bueno, de fiestas del barrio, de cuando era pequeño, y hechas por él, de montón de años, la verdad que...
0: Qué bueno.
1: Que ha inmortalizado un poco la historia reciente del barrio.
0: Qué bueno. Enhorabuena a este señor, el fotógrafo de la Atalaya de Santa Brígida, Francisco. Vale, a las 8 de la tarde comienza lo que es el pregón, que tendrá una duración de aproximadamente...
1: Hora y media tenemos pensado, más o menos, porque queremos que tras el pregón haya una noche de vinos y de tapas. Entonces, pues, duraría alrededor de 2 horas, más o menos, por ahí. Y después, a las 10, cuando acabe el pregón, pues sería una noche de DJ, de música, que también dura hora y media, si no me equivoco.
3: Sí, más o menos. A las 12 ya, más o menos, todo el mundo a la cama, que al día siguiente hay que seguir con la fiesta.
0: Sí, señor. Vale, continuamos. Por cierto, la noche de vinos y tapas, lo que se recaude, estamos hablando de entrada solidaria, o yo estoy en un error.
3: Sí, bueno, lo que es los vinos y las tapas, sí, pues, que hay que pagarlas, quiero decir.
0: Hay que pagar. Vale.
1: Bueno, y después el sábado, o sea, hay madrugón el sábado. El sábado es el día más intenso en el barrio, que empezaría con, en la misma plaza también, una gincana realizada por nuestra vecina, y con perritos calientes. Se pueden apuntar los niños, los no tan niños también se pueden apuntar, o sea, es para quien se quiera apuntar. Y los perritos calientes, pues, sería cuando acabe, a la 1 de la tarde. Y después, al mismo tiempo, a las 12, habría una clase de zumba para quien quiera ir. Va a haber una clase de zumba que creo que también duraría una hora, alrededor de una hora, para todos los vecinos. Y después, aunque en el programa no lo ponga, porque se nos lo propuso el ayuntamiento, pero ya teníamos el programa hecho, a las 4 de la tarde va a haber un payaso que ahora no me acuerdo del nombre. Pero va a haber un payaso que va a ser de 4 a 5 para quien quiera ir también. Y después de 5 a 6 de la tarde, creo, había. O de 5 a 7, o de 5 a 6 era el karaoke. El
3: karaoke, sí.
1: Karaoke también. Y después ya sería la noche de verbena. Que va a ser el grupo Línea Latina. A las 12 se pararía por los fuegos artificiales. Y cuando acaben los fuegos artificiales, continuaríamos con la verbena. Y bueno, después al mismo tiempo se va a estar realizando un torneo de fútbol en la cancha de Atalaya. Entonces, si hay alguien que aún, no sé si aún las inscripciones están abiertas o cerradas, si alguien se quiere apuntar, ¿puedo dar el número de teléfono?
0: Sí, adelante, claro.
1: Vale,
0: sí,
1: sería 649-416109 o en el Instagram, si no me equivoco, es Torneo Los Alfares. Un torneo que con inscripción, y quien se quiera apuntar se puede apuntar, hay premio. Y se realizaría tanto el sábado como el domingo. El sábado es todo el día, desde las 9 de la mañana, desde las 9 y media de la mañana hasta las 8 de la noche. Y el domingo sería de las 9 y media hasta las 4 de la tarde, para quien se quiera apuntar al torneo. Y después el domingo, por la mañana habría una feria de artesanía, la paella realizada por Alfonso, como ya dijimos antes, el chef de la comisión. Sí. Y después habría baile familiar con el grupo Aymar. A las 6 de la tarde habría juegos tradicionales frente al bar del Cafetín Pepe y ya estaría. Entonces serían más o menos los actos populares, aparte de los religiosos. También, que no lo hemos dicho, pero si alguien nos quiere seguir en las redes sociales, tanto en el Instagram como en el Facebook, es @ Comisión de Fiestas La Atalaya, si no me equivoco. Sí. Pues por ahí vamos poniendo toda la información de eventos. Estaba puesto el programa por si alguien no lo ha visto, pues por ahí lo puede ver sin problema.
0: Tremendo fin de semana.
1: Intenso, sí.
0: Intenso.
1: Intenso, para sí, los señor. Que somos, sí, bastante intenso.
0: Mucho trabajo.
3: Sí.
0: Para ustedes que van a estar velando porque todo esto salga adelante, que salga sí. Lo mejor que se pueda.
3: Se intentará.
0: Sí. Bueno, pues la fiesta no termina aquí porque recuerden que el 5 de julio es cuando finalizan los festejos. ¿Qué más tenemos?
1: Bueno, los actos religiosos, sí, que son
0: vamos,
1: los que nos
0: vamos
1: faltan.
0: A desarrollar.
1: Bueno, pues serían tanto el 28 como el 29, domingo 28 y el lunes 29. Nos ha surgido una problemática a la hora de realizar las fiestas, porque al final San Pedro es el lunes 29. Entonces, lo hemos decidido realizar el fin de semana anterior en vez del posterior. Entonces, las fiestas son previas a San Pedro, no posterior. Entonces, por eso realizamos los actos antes de San Pedro y no después.
0: Vale.
1: Pues el domingo 28 a las 2 y media sería la función religiosa armonizada por la coral polifónica de la Vía de Santa Brígida, y que hará el recorrido habitual con la banda música banda isleña. Y después, el lunes 29 a las 12 de la mañana sería el repique de campanas y los voladores en honor a San Pedro y a San Pablo en la plaza de la iglesia. Después, por la noche, ya a las 8 de la noche, sería la misa de acción de gracias, y después sería la litúrgica de San Pedro y de San Pablo. Y ya por último, cuando acabe la misa, sería el brindis por el fin de las fiestas con los asistentes de la misa. Y después, lo que dijiste del día 5, que sería la ex.
3: Sí, sería, es la idea de mantener una tradición que había hace años de los mayores, se les llevaba de excursión a Teror y después se les daba el paseo, comían, iban en taxi, o sea, algo que hoy en día y era la idea de la ilusión esto. Que tenía, por ejemplo, sí. Guillermo de recuperar eso, pero claro, las cosas han cambiado mucho ya.

0: Ya también, desgraciadamente, las personas mayores pues han ido también faltando, otros no pueden porque tienen que cuidar a alguien, señor o señora, en fin, también eso ha influido mucho.
1: Otros, están enfermos y no pueden ir, en fin.
0: Sí, la vida nosotros misma, siempre le preguntamos cuando llevamos al programa, que si van a ir para apuntarlo y tal, y muchos, mira, me gustaría, pero no puedo por cierto motivo, el otro igual, pues, en fin. Que como dice la compañera, que depende de la cantidad de personas para poder realizar ese programa o no.
1: Les veo pensativos, a ver si la gente responde, no responde. Yo estoy segura de que va a haber mucha participación.
2: Nosotros aquí no sacamos nada, o sea, lo hacemos por el barrio, por ir para el barrio.
3: Esto es son actos voluntarios que hacemos para que no se pierdan las tradiciones, no se pierdan las fiestas y se mantenga la unión del barrio también, y animar a la juventud a que ayude, colabore y que se involucre también en la comisión de fiestas, que todo el que quiera se puede apuntar y ayudar para de cara a las próximas fiestas, al año que viene.
0: Las ayudas siempre son bien recibidas.
3: Sí, sí.
1: Se hacen pocas las
3: cuatro
1: manos.
3: Ojos siempre ven poca. Más que dos.
1: Sí. Porque hay que estar antes, durante el desarrollo de las fiestas, me refiero a ustedes, ¿verdad? Y en el cierre.
3: Sí.
1: Ustedes son los primeros que llegan y los últimos que se retiran.
3: No, y que desde que termine esto hay que ponerse con el Santo Cristo, porque agosto es mes de vacaciones, hay muchos seguros, empresas que cierran, el ayuntamiento mismo, no sé. Entonces, es ponerse ya con el Santo Cristo como para ya tenerlo preparado para el 1 de septiembre moverse. Entonces, es como... ya descansaremos.
1: Y son los mismos los que van a sacar...
2: Sí, tenemos encargado de hacer las dos fiestas.
1: Eso es. Las fiestas
3: de
1: Cristo.
3: Sí, son las dos
1: Cristo,
3: fiestas principales del religiosas de la Atalaya.
1: Sí. Las otras solo son religiosas, si mal no recuerdo, las del Cristo, digo.
3: Sí, la del San Pedro y el Santo Cristo son las dos religiosas, ¿no?
1: Sí, pero
3: las
1: me demás, refiero que esta tiene actos populares, tiene verbenas,
3: también.
1: Tiene...
3: Sí, la otra también, la otra tiene su romería y todo, ya, pero eso ya hablaremos.
1: Ya hablaremos, sí, ahora lo que toca es las fiestas de San Pedro. Oye, el santo... San Pedro está en la iglesia. ¿Quién se encarga de vestir el trono, de poner guapo al santo? ¿Cómo funciona esto?
3: La sacristana de la iglesia, Mari, con la ayuda de Delia, suelen ser ellas dos las que están ahí al frente, van a buscar las flores, hacen los enraman, ¿no? Los tronos, la iglesia.
1: Engalanan. Sí. ¿No?
0: Y luego algunos de los hombres pues somos el equipo técnico de poner una rueda bien liberada
1: de mantenimiento.
0: De mantenimiento, exacto.
3: Y eso este año va a ser sumamente importante porque la calle Cura Navarro está llena de agujeros, así que esperemos que ningún trono sufra un percance.
1: ¿Han hablado para que parchen?
3: Sí, ha hablado, está pedido.
0: Se habla, pero efectividad es lo que falta.
1: Ojalá y que aparezcan cuanto antes, claro que sí.
0: Si no, San Pedro va a tener que hacer mucho equilibrio.
3: Sí, sí. Es que hay bastantes agujeritos y bastante profundos.
1: Claro, es que todo esto obedece también, bueno, digo yo, al paso de Terese, ¿no? Estropeó bastante...
0: Sí, esta vez ha llovido mucho, desastre por todos lados. Y eso no es nada comparado con otros lugares, ¿no? Pero... A cada cual le duele su barrio.
1: Hombre, claro. Gente joven, aparte de Pablo. Porque yo te veo a ti y jovencito, te lo dije nada más llegar. Pero ¿quién es más? Gente joven.
3: Los más jóvenes.
2: Mi prima nueva. Menos que yo, tiene 23 años.
1: Sí.
3: La pequeña del grupo.
2: Sí. Pero en general, depende de lo que quieras definir con gente joven, pero...
1: ¿Gente joven?
3: Yo me siento joven.
1: Bueno, salvándolo...
3: No, pero son más jóvenes.
1: Lo que veo, lo presente. Sí, sí. Me refiero a lo que antes decía.
3: Sí.
1: Que hay...
2: Pero falta igualmente. Mucha gente se quiso meter al principio, pero ya después no salió adelante.
1: Porque hay mucho trabajo aquí.
3: Claro.
1: Hay reuniones, tienes que estar... Tienes que comprometerte a sacar lo que te encomiendan, ¿no? Porque hay delegación de tareas.
3: Sí, sí, aquí somos un equipo y entre todos se saca porque si no, no se sacaría.
1: Claro.
3: Uno cuando uno puede, pues lo hace, el otro, oye, mira, estoy ocupado con esto, pues oye,
0: Yo pienso que todos somos adultos y si te comprometes a algo tienes que cumplirlo. Claro. Lo que no se puede, por ejemplo,

0: Pues no, yo me encargo de tal cosa y después te queda pesado, que si te pones remolón, no, o lo haces o di no, y no te obliga a nadie a estar en una comisión. Entonces, lo que dice Pablo, que han habido gente y han decidido voluntariamente abandonar, que tienen su
1: Bueno,
0: perfecto derecho también,
1: claro, no, no, a ver,
0: pero
2: sí,
1: cada
2: que
1: cual
2: hay personas que se
1: libre
2: piensan que
1: albedrío.
2: organizar unas fiestas es fácil, cómodo
0: Es
2: y
0: que,
2: no tiene nada que ver con eso.
1: Begoña, por lo menos han dado un paso al frente y han dicho, yo voy a ver qué hay ahí, a ver si esto es lo mío. Si luego estando dentro se dan cuenta de que no, pues hay que ser serios y dar otro paso hacia
2: Sí,
1: atrás.
2: sí.
1: ¿Entiendes? Yo lo entiendo perfectamente, porque sí que es verdad. Y yo reconozco este trabajo de ustedes, que hay que echarle horas, que hay que
0: Sí.
1: aparcar la vida personal,
2: Sí.
1: familiar, hay que hacer gastos, porque esto es un trabajo que ustedes sacan adelante de manera altruista. Por eso
2: Sí.
1: estaban resaltando la aportación de los vecinos, de las casas comerciales, porque hay que pagar la fiesta. Ustedes no cobran un duro.
0: No, no, ¿por qué
1: Ustedes
0: va? No,
1: trabajan.
0: cero. De aquí no
1: Cero.
0: sacamos ningún
1: Nada.
0: beneficio.
1: Bueno,
0: Nada.
1: la
2: Si Dios quiere,
1: recompensa.
2: sacaremos la satisfacción de que todo
1: Esa
2: salga bien. Si Dios
1: es.
2: quiere, que esperamos que así sea.
1: Sí. Pues díganme
0: En fin.
1: lo que quieran añadir ya para ir
0: Yo
1: cerrando.
0: solamente recordarle a todas las personas que aparcan en el parking este, bueno, parking, en la
2: Sí.
0: plaza Mariquita Benítez,
2: ¿Dónde
0: que
2: está el
0: si
2: consultorio
0: pueden ese
2: médico?
0: día ser solidario y aparcar fuera en otro lado, se lo voy a agradecer porque necesitaremos la plaza para los actos que se van a hacer
1: ¿La
0: ahí.
1: van a acotar?
2: Sí,
1: ¿Se
0: sí, hemos
1: puede?
0: pedido los permisos
1: Sí.
0: necesarios y, en fin, lo que
1: Y
0: pasa es que
1: ya que sacas el tema, hay otro sitio, hay plan B. La gente puede aparcar en
0: bueno,
1: otra
0: el
1: zona.
0: plan B ya estaba, que es arriba donde se le dice la terrera, que es el solar que está por debajo del bar Juancito,
1: Sí,
0: a
2: donde
0: ese,
2: estaba el antiguo consultorio
1: sí,
2: médico.
1: sí.
0: y se va a pedir permiso a un señor, o no sé si es el señor o señora, a ver si nos ceden otro solar que hay preparado, que caben unos cuantos coches también. Porque siempre tienes que tener una alternativa. Si quitas un aparcamiento, tienes que tener
1: Claro,
0: otro.
1: sí.
0: Pues, y en fin. Y que la gente sea un poquito solidario, que ese día, pues, si tienes que aparcar, o sea, es un fin de semana nada más, tampoco es todo un mes. Entonces, a ver si la gente colabora en ese sentido. Y,
2: Pusimos un cartel anunciándolo también
0: sí.
2: para que fuera,
1: Mentalizándose la gente.
0: Sí.
1: Bueno, es comprensible, ¿no? Yo les voy a dar las gracias desde ya por esta labor que ustedes desempeñan, tanto los que están aquí, los que veo en la radio, como al resto de la gente que conforma la comisión de fiestas.
2: Sí, ellos están ahí, ellas, porque las que quedan son, bueno, y
1: Chicas.
2: Guillermo también,
0: Guillermo.
2: y
1: Sí.
2: Alfonsín,
0: Sí,
2: y
0: Guillermo
2: ellas están
0: precisamente me está
2: ahí.
0: llamando ahora. No sé si es que
2: Ah.
0: llega tarde o está
2: Bueno.
0: esperando.
1: Que les doy las gracias porque gracias a personas como ustedes, perdonen que me repita, se mantienen nuestras tradiciones.
2: Es que la verdad sería una pena que llegaran esos días y uno viera que no hay nada, ¿no? Que no se hace nada, que
1: Claro.
2: es como.
1: Y no solo por las personas mayores, que entiendo que cuando les llevaron el programa, pues solo los más contentos, contestas que se ponen, ¿no?
0: Claro.
1: Cuando le llevas el programa, ¿qué dijeron cuando ustedes aparecían por allí?
0: Pues yo siempre, como soy el clásico humorista, yo llegaba, le pedía, mira, vengo buscando 500 euros para la fiesta, para por lo menos arrancarle una sonrisa, porque si
1: Sí.
0: lo coge un poquito de mala manera, ya
2: Sí.
0: olvídalo. A ver si, y
1: Yo sé que
0: así,
1: son tiempos difíciles,
2: claro.
1: estamos todos con el bolsillo ahí apretado,
2: Sí,
1: pero
2: pero
1: porque la
2: muchos.
1: vida nos aprieta, no porque seamos
2: No,
1: agarrados,
2: no,
1: por ahí
2: es
1: no
2: que
1: voy.
2: la cosa está.
1: Está
2: De
1: difícil.
2: todas
0: Y que
2: maneras,
0: nunca.
2: los mayores, los que tienen esa costumbre de ayudar en la fiesta, ya tenían
1: El
2: su
1: sobrecito,
2: aportación ya
1: sí.
2: preparada.
1: ¿Ves? Qué bonito, ¿no?
2: Que dice, todos los años la tengo preparada.
1: Sí.
2: Después hay otra gente que improvisaba y otros que, pues,
1: Bueno.
2: uy, no tienen tarjeta, ¿no? Ya.
1: Ya, es verdad, nos hemos acostumbrado a la dichosa tarjeta. Oye, Pablo, como presidente, cuéntame. Tus primeras fiestas, hombre.
3: Sí,
1: ¿contento?
3: Sí, a ver, con ganas de que empiecen ya. Con muchas ganas. A ver, que todo salga bien, sobre todo, que la gente esté contenta, que tengan claro que hemos hecho todo lo que ha estado en nuestras manos para que salgan bien. Sí. Hemos hecho todo lo posible, con nuestras posibilidades. No es fácil. Al final somos un barrio, no sé si decirte pequeño, pero con mucha historia, y al final nos apena eso, que se pierda, que la tradición se pierda. Entonces nos gustaría que hubiese más gente, que si el propio barrio se involucrase, saldría adelante mucho más fácil.
2: Sí.
3: Cuanta más gente se meta, va a ser mejor, va a salir todo genial. Pero eso, hacer un llamamiento, que quien se quiera meter, es que está abierto, y es un pequeño esfuerzo, pero que esperemos que tenga su recompensa.
1: Claro que sí. ¿Y de qué manera contactan con ustedes? ¿Van a donde está la asociación? ¿Hay un teléfono? ¿Cómo? Porque estás haciendo un llamado a la participación, Pablo.
3: ¿Cómo decirte? Pues por redes sociales, realmente.
1: Redes sociales.
2: Sí,
1: por
2: donde, vale. También nos pillan por la calle, o sea.
1: Sí, que ahí
3: sobre todo ahora, que van a empezar las fiestas, si quieren cualquier cosa, que vamos a estar por el barrio, todos. Vamos a estar todos en el barrio, quien nos quiera contactar para lo que sea. Verdad que hay mucha gente que nos ha ayudado. Mucha gente que ayuda. Con los eventos que hemos hecho hay mucha crítica positiva. Los pocos eventos no hemos hecho bastante.
1: Muchísimos. Hay cantidad de cosas.
3: Y la verdad que el feedback ha sido bastante bueno de la gente, por lo general. Nos hubiese gustado que hubiese habido un poquito más de participación, como hemos recalcado, pero ha habido críticas positivas, la verdad. Muy poca negativa y mucha positiva.
1: ¿Qué se queda por decir, Miguel?
0: Pues no sé, yo creo que hasta ahora lo hemos dicho casi todo, o todo. Esperemos la colaboración de cada ciudadano y, en fin, que salgan las fiestas mejores. Y si no son como ellos querían, pues lo sentimos, pero la voluntad va por delante.
1: Begoña.
2: Sí, que sean, digamos, un poco comprensivos, se pongan en nuestros zapatos. Sí. Y bueno, que salga todo bien, y darles las gracias de antemano. Y que se animen a eso, a participar, a disfrutar de las fiestas, que para eso se hacen. Y a ti muchas gracias por darnos la visibilidad y la voz.
1: A ustedes. Yo daré lectura al programa para que la gente cada día sepa lo que hay en el barrio y acuda. Y a los que colaboran, a los vecinos, vecinas, a las casas comerciales, pero sobre todo a ustedes, muchísimas gracias. Y que San Pedro sea una celebración, como bien apuntaban, de convivencia, de respeto, de alegría y de unión vecinal.
2: Sí.
1: Felices fiestas.
3: Muchísimas gracias.
2: Gracias.
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0: Teresa.
1: Hola Lali, ¿qué tal? Buena.
2: Buenos días. Cuéntame. Rosy, saludarte a ti, a todos los oyentes, a todas las Juanas, Juanitas, las Juanas, los Juanes. Juan, muchas felicidades para mañana. Y Rosy, que te quería preguntar si podría ir mañana a hablar del tema de la Asociación de Vecinos de Nuestra Señora del Carmen de la Angostura, que si ella podía ir a hablar y hablar un poquito de lo que están...
1: ¿Te refieres en tertulia?
2: Sí, sí.
1: Lo hablamos en privado.
2: Vale.
1: Porque
2: vale,
1: hay que comentarlo, Rosy, con los compañeros. Lo hablamos.
2: Pues nada, muy feliz día.
1: Igualmente, vale. Lali. Bien. Bueno.
2: A ti. A ti. Bueno.

Estaba echando un vistazo al WhatsApp 619-51-5107. Bueno, a los vecinos de la Atalaya de Santa Brígida, anímense, arropen a la Comisión de Fiestas porque llevan meses elaborando el programa, no es tarea fácil, ¿eh? Hay que reunirse, hay que llegar a acuerdos, hay que contactar, cerrar un programa. Todo eso conlleva, pues eso, el trabajo de estas personas. También los recursos económicos, hay que ir a por ellos. Y se merecen que una vez que esté todo ya, que está preparado para solo disfrutar, que ustedes vayan. Si no, se va perdiendo lo nuestro. Es que por ratos tenía yo la sensación de que estaban como dudosos de si ustedes iban o no a participar. Vayan.

0: escapaste.
1: Este es Michael. Michael, vete a la Scala Nifi de la Atalaya de Santa Brígida, ya. Scala Nifi, no, perdón, karaoke. Ya no hay Scala Nifi, lo que han organizado como novedoso es el karaoke. A ver qué día es. Me estaban diciendo ellos fuera de antena que a lo mejor para las fiestas del Cristo sí que tienen Scala Nifi, pero lo que hay es, aquí está, ay mi madre, el karaoke, anótate, el sábado 27 a las 5 de la tarde comienza el karaoke en la plaza Mariquita Pérez, se llama la plaza, Mariquita Benítez, perdón, Benítez. Pues con el bel lo lograré, soñándolo chidía, Tenerife. Aquí está Agustín, buenas tardes.
2: Buenas tardes, Rosy. ¿Cómo andamos por Radio La Medianía? Por esta zona, hoy está fresquito, Rosy, anulado, no sé por qué, pero está fresquito y anulado. Bueno, Rosy, a tus hijas, a los hijos de Javier, a ti, Rosy, a Paquito Santana, a Javier Domínguez, a todos los pastores y a todo el mundo de Radio La Medianía, Rosy, bueno.
1: Bueno.

0: Bueno, si quieren llamar, pasar al directo, estamos en el
1: 64-6088.
0: Norberto, que es el cura párroco de Vega de San Mateo, nos dice a través del WhatsApp: buenos días, hoy no vamos a tener misa, mañana sí a las 7 y jueves y viernes, domingo a las 12 y cuarto del mediodía, misa en Cueva Grande en honor a San Juan.

0: Ay, qué linda. Voy a pinchar la voz de Lourdes Martel.
1: Sí, de parte de la directiva queremos dar las gracias y del Cuncá, del barrio de Cuncá, las gracias por vuestro apoyo, por siempre dejarnos un hueco en la emisora para darle visibilidad a nuestra fiesta, y que estamos agradecidos desde el alma, porque tú sabes que cada vez nos cuesta más. Y nosotros no pretendemos ser un barrio como la Rama, por ejemplo, de Agaete o la Romería de Garda, no, porque el Cuncá entonces perdería su encanto. Pero sí necesitamos que nos apoye y que nos venga gente, ¿sabes?, para que nuestras tradiciones no mueran. Y darte las gracias infinitas a ti, a Radio Medianía, y el año que viene pues vamos a tener una sorpresa con ustedes, la cual no te voy a contar. Y nada, que te vas a tener que esperar un año. Y nada, si le puedes dar visibilidad a este vídeo, te lo agradeceríamos mucho. Un besito y buen día.
0: Un besito. Recuerdos para la comisión, vecinos, vecinas del barrio.
2: Pues lo que busco y quiero.
0: En nuestro perfil de Facebook hemos compartido el vídeo que nos manda Lourdes, así que vamos a pincharlo.

vídeo se ve la portada del programa y se ven los actos que se van a desarrollar durante estos días. Ese es el sonido de Tropicana Band.

0: Hola a todos, soy Ana del grupo Son de la Isla y quiero invitarles el sábado 27 de junio a la romería Don Juncal de Tejeda. A partir de las 6 de la tarde dará comienzo y una vez finalice la romería estaremos en su maravillosa plaza para que puedas disfrutar del grupo Son de la Isla con las mejores versiones de ayer y de hoy para que puedas bailar, cantar y sobre todas las cosas ser feliz. Ya sabes, el sábado 27 de junio te esperamos en el Juncal de Tejeda. No te lo puedes perder.
1: Venga, para que quede clarito, tenemos a las 6:30 de la tarde de este sábado la gran romería por las calles del barrio de Juncal de Tejeda, en honor a los santos del barrio, que son Santa Teresita y San Martín de Porres. Van a salir desde el Lomito Blanco, les va a acompañar el buen sonido de las parrandas Sin Prisa, el Vaso Obrero y los Salineros.
2: O si lo tengo que trasplantar.
1: Luego a las 9 de la noche hay baile de taifas con las parrandas Visitantes y a las 10 de la noche la gran verbena del Romero a cargo de los grupos Tropicana Band, que escuchaban ahí el ensayo. Esos son, y Son de la Isla, que es la chica que justo les invitaba a hablar, la solista. Luego el domingo a las 12 del mediodía, domingo 28, tiene la fiesta de la espuma en la plaza del barrio. Se aconseja que vayan con ropa adecuada, calzado apto para no resbalar. Y a las 2:30 de la tarde, picoteo y despedida de los participantes, y luego en siguiente fin de semana continúa la fiesta, pero ya les contaré.

Hay algo que va a acontecer en Vega de San Mateo. A mí me encanta, Vuelve la semana del orgullo LGTBI. Y para este jueves, están desde el jueves con actividades y hasta el domingo. Bueno, este jueves de 5 de la tarde a 6 y media hay una conferencia. De 6 y media a 7 y media, mesa redonda, moderada por Drag Chuchi. Invitados Mingo Ávila, Horacio Colomé y Miguel Ángel Sosa Machín. Primero conferencia queer. Preguntaré a la concejal a ver qué es esto de queer. Y luego la mesa redonda. Todo esto es en la Caldereta, sala de exposiciones, este jueves a partir de las 5 de la tarde. Para el viernes, en el mismo sitio, tienen de 5 a 8 de la tarde Make Up, experiencia imparte Drag Chuchi. A mí me da que esto va de maquillaje. Y el sábado esto va a estar, vamos, de escándalo. Plaza Alameda de Santana, que es la plaza que está justo donde el Ayuntamiento de Vega de San Mateo. El sábado 27, a partir de las 8 de la tarde, Gala San Mateo Te Quiero Orgullosa, con las actuaciones de drag queens, monologuistas y un DJ, DJ Kir. ¿Quieren ver a los drags sobre el escenario? Pues ya saben, Vega de San Mateo, Plaza Alameda de Santana, sábado 27, a partir de las 8 de la tarde en adelante. El protagonista, yo diría que principal de esta nueva edición, es Drag Chuchi.

finalmente hemos decidido con Marían, la presidenta de ADICA, Marían Perdomo, hacer la entrevista a presencial. Y vamos a llamar a Madrid. Ella está de vuelta mañana, así que el jueves vamos a hablar sobre la batalla del Batán. Un campamento que se va a sacar adelante nuevamente para recordar esa batalla.

Desde Igualdad mandan a través del WhatsApp la siguiente información relacionada con esa semana dedicada al colectivo LGTBI. Pinzones. Nos pasamos por aquí para recordar que esta semana en la Vega de San Mateo vamos a celebrar la libertad y el respeto. Venimos cargadas de colores, brillo y purpurina, pero también de espacios para recordar que no siempre fue fácil hacerlo. Nos encantaría que nos acompañaran en las diferentes actividades, justo las que les he comentado.

0: Bueno, vamos ahora con el programa de los Giles. Tamara Seite, un saludito para la gente que conforma la comisión de fiestas. Vecinos, vecinas, felices fiestas.
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0: Mañana tienen misa y procesión por las calles del barrio a las 5:30 de la tarde.

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1: Y para el viernes 26 de junio, ojo, Gala Drag Royal Los Giles y verbena con nuevo ritmo. 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
0: Que por mí te pone siempre.
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Las fiestas de la medalla milagrosa en La Milagrosa, en la capital Gran Canaria, arrancan el día 4 de julio, finalizan el 19 del mismo mes.

0: Voy a leer lo más inmediato, lo que acontece ese primer fin de semana.
1: Una vez más y comenzamos.
0: Tienen bajada de la rama el 4 de julio a las 4 de la tarde. Bajada de la rama y la bandera con la banda canaria. A las 9 y media de la noche, baile en la asociación de vecinos. A las 11 en la plaza del pueblo, pregón de las fiestas a cargo de Virginia Arencibia.
2: Yo ya no puedo soportar esta mi vida de amargura.
0: Esto es lo que acontece el sábado 4 de julio. Y al día siguiente, el domingo 5 de julio. De esta manera, con el pregón, arrancan oficialmente las fiestas en el barrio.

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0: vamos recogiendo. Mañana vamos a hablar con gente que conforma la Asociación de la Medalla Milagrosa aquí en la Villa de Santa Brígida.
1: Estoy saliendo del bar, cansado ya de esperarte.
0: Y como cada miércoles tenemos tertulia.
1: Recorro media ciudad hasta conseguir llamarte. Y tu teléfono está...
0: Está el patio políticamente hablando calentito.
1: ¿Con quién?
0: ¿Cuándo será que baja la temperatura? Baje la temperatura.

uno de los temas de mañana que vamos a sacar en tertulia es que no se habla de otra cosa desde ayer, la sentencia. Sentencia del Tribunal Supremo. Esas condenas de Ábalos, Koldo y Aldán.

Estaba leyendo unas declaraciones de Morales hablando sobre la isla, ¿no? Ha habido debate sobre el estado de la isla de Gran Canaria. Bueno, pues el presidente del Cabildo ha destacado la reducción del paro, el avance en renovables y la inversión en obra pública, mientras acusa a la oposición de atribuir a la corporación problemas como la crisis de la vivienda, que son competencia del gobierno canario. Morales presume, así lo titulan en la provincia Diario de Las Palmas, de cifras históricas en empleo y de una economía madura en Gran Canaria. ¿Coinciden con él? ¿Van bien las cosas en Gran Canaria? Yo sí estoy con él en lo de las competencias del gobierno canario en materia de vivienda, porque en este sentido las cosas no van bien. Es noticia también que hay gente buscando ya alternativa habitacional porque no pueden con el alquiler que tienen encima. Francamente, no sé dónde se van a meter, porque es que está todo, todo, vayas donde vayas, por las nubes. Y me dejas porque es un despropósito.

Bueno, quiero desearles una víspera de San Juan bonita. Participen activamente en los diferentes eventos que se han organizado por varios municipios como el de Telde, Arucas, San Bartolomé de Tirajana, Santa Lucía, Valsequillo, o en la capital Gran Canaria. Ya sabemos que donde más cantidad de gente habrá es en la playa de Las Canteras. Fuegos artificiales que mañana serán noticia a las 12 de la madrugada en la playa de Las Canteras.

En el municipio de Telde esta noche, a partir de las 5 de la tarde, ya hay cosas, artesanía, encuentro de tejedoras a partir de las 6, Avian Reyes a las 9 de la noche, actuación de Avian Reyes, a las 10 encendido de la hoguera en el puente de los Siete Ojos. Y música, muchas orquestas por allí, grupos, a partir de las 10:30. Que van a Valsequillo. Hay una tradición en Tenteniguada, la noche de brujas. A las 6 de la tarde tienen ya en marcha la quema de hogueras. Batucada a las 11:30 de la noche, a la medianoche arranca una nueva edición de Noche de Brujas, luego Voladores, Verbena. Ante cualquier dolor, llorar contigo, llorar con... En Galdar tienen a las 4:30 de la tarde, concretamente en Sardina de Galdar, un pasacalles. A las 5, inauguración de la renovada avenida Alcalde Antonio Rosas. A las 10 de la noche, las calles de Sardina vuelven a llenarse de ambientes festivos. A las 11 va a comenzar una actuación musical de línea DJ y luego fuegos artificiales a las 12 de la madrugada. En Arucas, en la Plaza de San Juan y en la Plaza de la Constitución, escenarios buenos, buenísimos. 8 de la tarde, los salvapantallas por allí. Batalla de

0: Son las 2:01.
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1: Son las 2:33.
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0: Son las 3:03.
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1: Son las 3 y 32 minutos.
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0: Son las 4:01.
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2: Son las 4 y 31 minutos.

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0: Son las 5:03.
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2: Son las 5 y 33 minutos.
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0: Son las 6:01.
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2: Son las 6:33.
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1: Son las 7:32.

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0: Son las 8:02.
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1: Son las 8 y 33 minutos.
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0: Son las 9:01.
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1: Son las 9:33.

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0: Son las 10:01.
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1: Son las 10 y 33 minutos.

0: Son las 11:01.
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1: Son las 11 y 33 minutos.

0: Son las 12 de la noche.
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1: Son las 12 y 32 minutos.

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